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1: Bueno.
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0: 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Buenos días, 7 y 4 minutos. Es jueves 2 de julio. Pipiolos, hoy todo va a salir bien. Y nuevamente tengo que lanzar un aviso para que tengáis cuidado con el calor hoy, especialmente ¿dónde? En el sur, en el oeste, en el Valle del Guadalquivir, el Guadiana, el oeste de Andalucía, donde se pueden alcanzar entre 39 y 41 grados. También habrá rachas de viento muy fuertes en Menorca y en el extremo sur de Andalucía. Cielos nublados con alguna lluvia en el Cantábrico, por la mañana podemos tener nubes también en el Cabo de la Nao y en Mallorca e Ibiza. Y por la tarde, cuidado porque tenemos posibilidad de tormentas aisladas en zonas de montaña de la mitad sur de nuestro país. 7 y 4 minutos, Isabel de Leuce, buenos días.
1: ¿Qué tal? Buenos días. Rusia lanza un ataque a gran escala contra Kiev, lleva toda la noche Moscú lanzando drones contra la capital ucraniana. Los ataques han alcanzado varios edificios residenciales y han provocado un incendio en un hotel céntrico. En total hay al menos 10 muertos y más de 20 heridos, según el alcalde de la ciudad, que asegura que hay todavía personas atrapadas en uno de los bloques. El presidente ucraniano, Volodymyr Zelensky, ya había advertido ayer por la tarde de la posibilidad de que se produjese esta oleada de ataques y medios locales hablan de que es una de las peores ofensivas aéreas desde que empezó la guerra. Aquí en España estamos pendientes de 3 incendios en Santa Elena, en Jaén, hay casi 200 personas desalojadas, de ellas 150 son alumnos que estaban en una granja escuela. En Aragón, la UME y los servicios de extinción de incendios del gobierno autonómico llevan toda la noche trabajando para tratar de controlar los 2 incendios forestales que siguen activos. Uno en Leciñena, en Zaragoza, que ha quemado más de 2.000 hectáreas, y otro en Morillo de Monclús, en Huesca, que ha obligado a evacuar a entre 50 y 60 vecinos. El consejero de Interior de la comunidad se mostraba optimista con respecto a la evolución de las llamas porque iba a aumentar la humedad durante la noche. Y un informe de la patronal catalana revela que para los españoles el sueldo ya no es lo más importante a la hora de elegir un trabajo. Según los resultados de este informe, el 36% se decanta por elegir un trabajo que le permita conciliar mejor y tener una mejor calidad de vida que por un sueldo alto.
0: ¿Tú qué harías?
1: Es curiosa la...
0: Lanzamos pregunta.
1: Yo, conciliación y mejor calidad de vida. Pero es verdad que a la vez lo sube la inflación...
0: Lo dice la que entra a trabajar a las 4 de la mañana,
1: no,
0: ¿sabes?
1: A las 12.
0: A las 12 de la noche. No sé por qué he dicho 4 de la mañana, realmente. 12 de la noche, muy bien.
1: Pero es verdad que a la vez...
0: Concilias perfectamente con todo.
1: Ni con la luz del sol concilio, imagínate...
0: Perdona, que te he cortado, dime.
1: No,
0: dime.
1: Es verdad, o sea, conciliación, pero es verdad que sin un buen sueldo, al final la inflación también sube. Entonces sí. Es curioso que la gente ya no elige tener un buen sueldo, a pesar de que la vida cada vez es más cara.
0: La gente quiere vivir.
1: Pues sí.
0: Claro.
1: ¿Tú qué elegirías?
0: Tiene sentido. Conciliar, claramente siempre, conciliar, sí. Y luego luchar porque mi trabajo esté bien remunerado.
1: También.
0: Esa es otra, ¿no? Claro, claro. Pero sí, efectivamente, si no tienes tiempo para vivir, ¿para qué trabajas, no? Es la pregunta.
1: Exacto.
0: Gracias, Isabel.
1: Chao, buen día.
0: Chao. 7:07 en Canarias. 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La primavera.

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0: buenos días, 7:25 menos una en Canarias. Aquí estamos en Café Olé de Radio Olé, como cada mañana, madrugando con todos vosotros. Sé que sois muchos los que ya desde las 7 estáis allí al otro lado.
1: Buenos días, Alberto Lezao. Buenos días, Jorge Pipiolo. Oye, Alberto Lezao, a ti te gusta mucho el verano, no comentas Sevilla.
0: Me gusta
1: vaya
0: mucho,
1: noche,
0: sí.
1: Vaya día de ayer. Tú te crees que a las 6 y a las 7 menos cuarto de la mañana que son, que haga 26 grados. Uf. Dios mío, toda la noche así. Bueno, ponnos algo de música bien fresquita, como vamos a la playa, calienta el sol, Eva María se fue, cualquiera de esas que mencione la playa y el agua, por Dios. Venga, Alberto Lezao, un besito para todos y feliz jueves para todo el mundo. Venga, gracias, buenos días.
0: Un beso grande, Mari Carmen. ¿Cómo habéis amanecido? ¿Qué tal habéis dormido hoy? Ha hecho mucho calor, la verdad que aquí en Madrid la noche ha sido fresquita. Hemos dormido bien. Ahora no hace demasiado calor. Lo va a hacer, pero de momento no. Así que por aquí no nos podemos quejar, al menos hoy, ¿eh? Al menos hoy.
2: ¡Alberto! ¡Buenos días! Bueno, vamos empezando ya con el jueves, aunque ya llevamos un ratito por aquí. Venga, hoy España, apúntame un 2-2, aunque luego los penaltis pasemos. Venga, ponte una de Antoñito Molina, Enrique de aquí de Torremejía. Vamos a por el jueves, que ya tenemos la semana finiquitada.
0: A Enrique le apunto un 2-2. Tengo una porra desde hace un par de días, que tengo un montón de gente en la porra, ¿eh? Y entre los que acierten el resultado, regalaré una taza de café Olé. Igual regalo dos. Ya veré si me pongo exquisito, ¿eh? Si me pongo ahí generoso, lo mismo, regalo unas cuantas. Así que si queréis participar en la porra, es tan fácil como mandar un WhatsApp al 683142277. Eso sí, solo pueden participar los WhatsApps que pongo en antena, porque hay algunos que no puedo escuchar porque es imposible escuchar todos, pero si suena en antena, yo lo apunto en la lista como el de Enrique y suerte. Voy a poner a Antoñito Molina, que me lo pedía Enrique, pero también, claro, una canción así fresquita de verano que me pedía Mari Carmen, que va a ser esta. Es que esta canción te levanta la mañana, ¿eh? Yo te veo en el coche camino del trabajo y cantando a pleno pulmón conmigo en Café Olé.

0: ¡Wow! ¡Cómo me gusta esta canción! ¡Cómo me gusta la última de Antoñito Molina, que la tengo en bucle absolutamente! No te imaginas la de veces que la habré escuchado. ¡Me encanta, me encanta, me encanta, me encanta, me encanta! ¡Imparable! Así es como queremos que te sientas en el día de hoy, y para eso lo mejor es comenzar la mañana con energía, con fuerza y con música, ¿eh? Eso es lo mejor del mundo.
1: Hola, Alberto, buenos días.
0: Buenos días.
1: Paqui,
0: hola, Paqui, ¿cómo estás?
1: Oye, la porra, un 3 de España, 0.
0: Bueno.
1: 3-0, ¿vale? Muchas gracias.
0: Bueno, 3-0 de España, le apunto a Paqui por aquí, por supuesto que sí. Vamos a escuchar a Josué Raujo, que también trae nueva canción. Se llama Ya no somos niños. Buenísima.

0: Ya no somos niños, Josué Rarujo en Café Olé, son las 7:37, Iker Sojo, muy buenos días.
1: Buenos días, esta madrugada se ha cumplido una semana desde el doble terremoto en Venezuela. Son ya 2.295 los fallecidos, 26 de ellos españoles. Sigue creciendo el balance de víctimas que supera ya los 11.200 heridos. Además, se han efectuado más de 6.000 rescates. Rescatistas que siguen tratando de encontrar supervivientes, entre ellos destaca el de un niño de 3 años que fue salvado tras permanecer casi 6 días atrapado en el estado de Guaira, el lugar más devastado por el doble sismo. A esta hora, 100 personas se encuentran trabajando en el rescate de un portero que quedó sepultado bajo el edificio en el que se encontraba trabajando. En Nacional, Iván Espinosa de los Monteros ha confirmado a última hora de la noche que ha sido expulsado definitivamente de Vox. El que fue uno de los fundadores del partido ha publicado un vídeo en sus redes sociales en el que ha recordado el inicio de la formación. El exdirigente del partido de extrema derecha dice mostrar reconocimiento a los votantes, cargos públicos y orgánicos. La decisión llega después del expediente disciplinario que abrió la formación después de que lanzase un manifiesto crítico contra la dirección de Santiago Abascal. Y hoy la selección se juega pasar a octavos o ser eliminada en el Mundial. La Roja jugará contra Austria a las 9 de la noche.
0: Bueno, pues suerte para ellos, veremos qué pasa. Iker, lo puedo decir, ¿no? Enhorabuena.
1: Sí, se puede decir.
0: Suerte, te nos marchas.
1: Pues muchas gracias.
0: Te vas a Donosti.
1: Ha sido un placer haber estado aquí a las 7:30 todos los días.
0: Que vaya genial, ¿vale?
1: Espero que sí, igualmente.
0: Y que tengas un recuerdo ahí siempre del
1: Café Olé. Sí, seguro.
0: Fuerte abrazo.
1: Igualmente, chao.
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0: Los Chunguitos y La Guardia y el Mundo Tras el Cristal de Café Olé. 7:51 minutos, menos una en Canarias. Bueno, estamos aquí todos emocionados con la porra y con el partido de España, como no puede ser de otra forma del día de hoy. Claro, es normal, normal. Estamos felices y contentos porque España va a ganar.
1: Alberto, buenos días. Buenos días, Pipiolo. No veas la noche que hemos pasado aquí en Badajoz.
0: Sí, ¿eh?
1: Alberto, 30 grados más, madre mía. Ponme una fresquita que suene a fresco. El aire de la calle a mí me huele a goma fresca. Ponme esa de los delincuentes, aunque el aire venga calentito.
0: Eso te iba a decir.
1: Venga, Pipiolo, un saludo a mi pueblo, Jamilena, provincia de Jaén.
0: De Jaén, buenísimo pueblo. Muy bueno, ¿eh?
1: Se me ha olvidado el resultado de España.
0: A ver, Juan,
1: Alberto,
0: dime.
1: 4-1 le vamos a meter hoy a Austria. 4-1 se van a llevar los austriacos.
0: 4-1,
1: venga, un saludo, feliz día, Pipiolo.
0: Pues apuntado queda, Juan, ahí queda. Y lo del aire de la calle, pues eso te voy a decir. Lo de fresquito depende mucho, No sé qué decirte. Pero aquí está, desde luego que una canción fresquita sí que es. Y que nos va a sentar genial. Los delincuentes en Café Olé. Buenos días, Pipiolos.

0: ¿Verdad? ¿Dónde?
1: A la calle. Ahí está.
2: Hola, buenos días, Alberto, Jorge. Yo digo 4-2. Ponme una canción de Alex Ortiz. Soy Encarnada de Tarragona. Buenos días.
0: Tenemos muchos resultados para esta noche, ¿eh? Tenemos, fíjate, tengo una lista enorme. Se me está acabando el primer folio, no te digo más. Y bueno, pues tengo... Estoy intentando ver algún resultado que todavía no esté. Y efectivamente, por ejemplo, no está el 1-0 para España, ¿no? El 1-0 no está, no tengo ningún 1-0. Tengo bastantes 2-0, tengo 3-0, tengo... No tengo ningún 4-0, por ejemplo, que también es un resultado muy bueno y que ya hemos conseguido. Bueno, ahí están. Tampoco tengo, por ejemplo, un 4-1, ¿no? Un 4-1 sí, el de Juan, pero no tengo, por ejemplo, un 5-0, 5-1. A partir de ahí nos quedamos con 4 como máximo, ¿eh? Goles para España. Si alguien se atreve a algo más... Me lo puede decir en el WhatsApp, 683-14-2277, 683-14-2277. Ahí estoy apuntando los resultados, la taza de café olé está en juego y el partido de España esta noche va a ser fantástico, ya verás cómo sigue.
3: Se me olvidó, quiero mandar un abrazo y un beso muy fuerte y que somos todo un equipo a mis compañeros de Sprinter, que... Nuestra compañera, desgraciadamente, es la que se ha ido de allí, de esa tienda. Así que somos todos uno y que por ella vamos a salir pronto. Un beso.
0: Pues fuerte abrazo para tus compañeros.
3: Buenos días, Alberto, Pipiolo, Encarna. ¿Qué tal? Soy Inga de Almería. Bueno, pues ya estamos a juernes. Ya el Ecuador de la semana. Bueno, pues ponte una cancioncita alegre, a pesar de que esta semana ha sido una semana muy dura. Perdí a una gran amiga el lunes, se durmió en el sueño eterno, pero bueno, hay que seguir por ella y hay que por ella y por los demás. Así que ponme una cancioncita alegre dedicada a ella, ¿vale? Un besito para el cielo, para ella. Y mi resultado del fútbol de hoy es un 3-0 para España.
0: Toma ya, pues ahí queda, apuntado el 3-0, claro que sí. Voy a poner una canción que suelo poner de vez en cuando y que sé que os gusta mucho. Debería ponerla más.
4: Estaba deseando que empezara ya el programa.
5: Buenos días, Alberto Lezón. Tirititrán, tran, tran.
0: Buenos días a todos. Esto es Café Olé Radio Olé.
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0: Marta Quintero es nuestra super olé esta semana con esta canción que se llama, me imagino, enhorabuena para ella. Alejandro Benítez, muy buenos días.
1: Buenos días, Alberto. Al menos 11 muertos y más de 30 heridos en un bombardeo masivo de Rusia contra edificios residenciales de Kiev. Las alarmas han sonado durante horas en la capital ucraniana, obligando a miles de ciudadanos a refugiarse en el metro bajo una intensa oleada de misiles y drones. Los impactos han provocado incendios urbanos en cerca de una treintena de puntos, destruyendo por completo un edificio residencial de 9 plantas y alcanzando una base de ambulancias en el centro de la ciudad. El ataque se produce solo unas horas después de que el presidente Zelensky abandonara de urgencia una cumbre en Dublín tras ser alertado por su inteligencia de esta ofensiva del Kremlin. De vuelta a España, el proceso extraordinario de regularización de inmigrantes cierra su plazo con una cifra récord de más de 1 millón de solicitudes. El Ministerio de Inclusión confirma que la mitad de estos expedientes, algo más de 500.000, ya han sido concedidos de forma provisional. Según los datos facilitados por la ministra Almasaiz, la gran mayoría de los solicitantes proceden de países de Latinoamérica. Las oficinas de extranjería evalúan ya esta avalancha de peticiones que busca dar estatus a miles de personas. Y una temeraria pedida de en las alturas de Nueva York termina con 2 detenidos en el Empire State. 2 personas enmascaradas escalaron ayer los más de 440 metros del emblemático rascacielos para desplegar una pancarta con un mensaje a favor del amor. Tras alcanzar la aguja del edificio, el hombre sorprendió a su pareja arrodillándose para pedirle matrimonio ante las cámaras mientras publicaban contenido en redes sociales.
0: ¡Qué bonito!
1: Una romántica y legal aventura que concluyó de inmediato en el suelo, donde la policía neoyorquina los esperaba para arrestarlos.
0: Bueno, nada, le pasarán la noche en el calabozo.
1: Pero bueno,
0: pero así
1: la pedida de mano, oye.
0: El amor, lo mejor del mundo.
1: Como para decir que no, imagínate, ¿no? Que subes allí.
0: Imagínate que dice que no.
1: Creo que no es momento, ¿no?
0: Imagínate que ya, dice que no.
1: Ahí dije, no, dice no que tienes no. Otra opción.
0: Dice que no y el otro pega un salto. Dice, mira, ya. Hasta aquí hemos llegado. Nunca mejor dicho. Gracias, Alejandro.
1: Gracias a ti.
0: 8 y 7, menos 1 en Canarias. Esto es Café Olé aquí en Radio Olé. Buenos días, pipiolos. Buenos días a todos. Tenemos a esta hora temperaturas altas ya para, bueno, para las horas de la mañana que son en gran parte del país. Alcanzaremos hoy los 41 incluso en lugares de Andalucía, por ejemplo en el Valle del Guadalquivir.

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0: Es la noche andaluza de Alameda en Café Olé, aquí en Radio Olé. Claro que sí. Pues muy buenos días a todo el mundo y gracias por estar allí. ¿Cuántos mensajes por aquí, madre mía? Dice, buenos días, soy Javi desde Tomelloso, Ciudad Real. Javi, venga, anímate, mándame un audio para que te podamos escuchar. Me encanta leerte, por supuesto que sí. Pero si me mandas un audio, te escuchamos todo el mundo por aquí. Vamos a Badajoz, aquí está la Tigresa. ¿Cómo estás? ¿Cuánto tiempo?
1: Buenos días, pipiolos y pipiolas desde la ciudad de Badajoz. Pues nada, desearos buen verano, tener cuidado con las calores, hidrataros bien y bueno, que ya tenemos esta noche que juega España. Uh-huh. Así que voy a dar mis anotaciones. España 3 y el contrincante 1. Y bueno, ponme la canción de una canción bonita, que llegue a los sentimientos de todos los que escuchan Radio Olé, como es la de ¿qué cara más bonita tiene esa niña?
0: ¡Qué cara más bonita a mí me va! Buena canción, ¿eh? Buena canción. Voy a ponerla por aquí. Déjame antes que escuche, por ejemplo, a otro pipiolo, Alandero. Hola, buenos días.
2: Buenos días. Aquí escuchando desde las 7 de la mañana. Venga ahí, un saludo desde Valladolid, que estamos aquí ya en la obra. Con un frío que no veas que hace para aquí arriba.
0: ¡Ánimo, ánimo!
2: Un saludo para los chavales de Cian. Para Lande y para Alvarito. Un saludo. Y a ver si nos puedes poner una canción de Los Chichos.
0: Hombre, claro, pero por supuesto que sí. Venga, Bordón 4, después Los Chichos, aquí en Café Olé, para que entren ahí en la obra de Valladolid en calor, ¿eh?

0: con alegría, con los chichos. Estés en la obra, estés en el atasco, estés en el trabajo, estés paseando al perro, si es que no me importa. La cuestión es que bailes con alegría, Pipiolo.
1: Vámonos, vámonos, vámonos, que te inspira.
0: Hoy es un jueves que sabe a fin de semana porque juega La Roja, juega España. Estamos contentos, ¿eh? Hay que animar a la selección y lo vamos a hacer en este Café Olé matutino. ¡Vamos allá!

0: Sevilla. ¡Toma!
1: Gracias, Sevilla.
0: Son las 8:36. Aldo Gómez, buenos días.
2: Hola, ¿qué tal? Buenos días. El Parlamento andaluz vota hoy si Juan Manuel Moreno es presidente de la Junta. Todavía no hay pacto entre PP y Vox, pero dicen ambos partidos que las posiciones se están acercando, así que no se descarta nada para hoy. En el debate, que se celebró entre el lunes y el martes y que concluyó con un no de la ultraderecha, Moreno recordó que las elecciones serían el 25 de octubre. La votación va a ser hoy por la tarde, no hace falta mayoría absoluta, bastará que haya más si es que no es. Se avecina un gran cambio en el mundo de las videoconsolas. La empresa Sony ha anunciado que a partir del 2028 dejará de vender videojuegos para la PlayStation en formato físico. Solo serán en formato virtual. La noticia ha caído muy mal entre los usuarios porque, entre otras cosas, no les va a permitir conservar los cartuchos, intercambiarlos con amigos o familiares y, lo que es peor, poder revender los videojuegos. ¿Y cómo acaba, te preguntarás, Alberto, un cuadro de Sorolla, propiedad de una familia de Sevilla, en una casa de Murcia?
0: Pues yo qué sé, se fue a degustar un paparajote.
2: Bueno, es que a España no te la terminas, la verdad, ¿eh? Te voy a contar rápidamente la historia. Todo empieza cuando la familia sevillana, propietaria del cuadro, se va de viaje y no se le ocurre otra mejor cosa que llevarse el cuadro.
0: ¿De viaje?
2: Ellos.
0: ¿A Murcia?
2: No, espera que termino. La familia sevillana se va de viaje, no se le ocurre otra mejor cosa que llevarse el cuadro, pero se lo dejan olvidado en la calle, en Sevilla. Alguien lo coge porque le gusta el marco, sin fijarse en lo que es el cuadro en sí, en la pintura. Y acaba en Murcia porque es de donde es este hombre, del que escogió el marco. La familia denuncia el robo porque, claro, es un cuadro de Sorolla. Tiene un alto valor económico, además de sentimental. Paralelamente, el que se llevó el cuadro le hace una fotografía con la IA y, gracias a la inteligencia artificial, descubre que es un Sorolla y que tiene un alto valor. Así que llama a la policía para decir, oigan, que el cuadro desaparecido en Sevilla, que no está robado, que me lo he llevado yo sin querer porque me gustaba el marco. Así que Sevilla y Murcia quedan unidas y el cuadro ha vuelto a su casa.
0: Y la buena gente de Murcia, ¿eh? Ahí
2: pues
0: está.
2: Sí.
0: Yo creo que por lo menos a este señor le deberían dar el marco.
2: Como poco deberían dar. Hombre, ya que le gustó el marco,
0: que se lo quede, hombre.
2: Y a la familia de Sevilla, hombre, un tironcillo de orejas.
0: Un poquito de cuidado.
2: A ver, un poquito de cuidado, que estás llevando un Sorolla. Es verdad que es un Sorolla pequeñito, o sea, no es un cuadro muy grande.
0: Ya.
2: Pero que, bueno, el valor ya no solo económico, que también, sino el valor sentimental.
0: Pero esta gente que se lleva un cuadro, ya no te digo, que lleva muchísimo dinero encima y que lo pierde, yo no sé. Yo cuando saco dinero del cajero, que saco 50 euros, ya voy con el miedo de perderlo.
2: Yo es que como sí, no tengo, como sí, no tengo dinero, pues entonces no, tampoco hay mucho que sacar.
0: Gracias, Aldo.
2: Venga, chao.
0: 8:38 menos una en Canarias. 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

estamos bien locos.

0: Vamos a Sanlúcar. David, ¿cómo estás?
1: Buenos días a todos los pipiolos.
0: Buenos días.
1: Aquí desde Sanlúcar. A ver, te pone una cancioncita del Arrebato, hombre.
0: Hombre.
1: Ah, y yo quiero el 1-0 de España, que me gusta. España es de poquito joven. Venga,
0: va. Bueno, pues ahí queda el 1-0 de David, creo que ha dicho, ¿verdad? Apuntado queda. El Arrebato.

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0: Bueno, menos un minuto, exactamente, y a esta hora en Café Ole, como es habitual, conocemos que nos trae nuestra Willy Food particular, nuestra querida Angelina Sánchez. Buenos días.
1: Hola, Pipiolos. Hola, Alberto Lezao. Bueno, me voy a ir a ver a una amiga, voy a ir a Ceuta, por favor. Willy Food en Ceuta. Y yo, pues claro, me informo, digo, ¿qué comida hay típica por allí? 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
0: 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Mañana más. 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

0: Son las 9:04 de la mañana. Esto es Café Olé. Julia Bravo, muy buenos días.
1: Hola, buenos días. España bate récord de empleo en junio. Acabamos de conocer los datos del mercado de trabajo del mes de junio. El paro ha bajado en 28.000 personas en un mes, donde destaca sobre todo el despido de profesores. Un dato que, pese a todo, ha permitido que haya menos desempleados por el repunte del sector servicios. La Seguridad Social gana 130.000 afiliados. Y fijaros lo que ha ocurrido en Albacete. Un grupo de personas armadas han robado un vehículo en plena autovía. Obligaron a los dos ocupantes a parar y bajarse del mismo. Así que el padre y la hija se quedaron abandonados en mitad de la vía. En el Mundial, ayer fue una jornada intensa y emocionante. Inglaterra se puso 2-1 a la República Democrática del Congo tras remontar con un gol agónico en el 86. Épica también la remontada de Bélgica, que selló un histórico 3-2 con un penalti en el 120. Por su parte, Estados Unidos cumplió los pronósticos y venció 2-0 a Bosnia. Esta noche, a las 9, España se juega el paso a octavos contra Austria. Todo nuestro apoyo a la selección.
0: Hombre, tenemos ya aquí nuestra porra, además, estamos aquí animando con música, lo tenemos todo preparado.
2: Hombre, ¿qué más quieres? Solo nos falta el picoteo.
0: Efectivamente, ya, ya efectivamente, qué bien visto, ¿eh? Hay un picoteo perfecto, ¿eh? Para ver el partido.
2: Eso ya está.
0: Unas
2: tarde.
0: Pizzas.
2: Bueno, sí, lo que sea.
0: Un tapeo ahí en tu bar favorito.
2: Sí, justo, ¿no? Yo es probablemente lo que haga.
0: Para verlo con amigos. Claro, claro, está perfecto, está perfecto. Oye, ¿cómo vais a ver el partido? Contádmelo en el WhatsApp, 683142277. 683142277. Gracias, Julia.
2: A ti,
0: hasta
2: buen día.
0: Luego. 9:06 menos una en Canarias. Esto es Café Olé aquí en Radio Olé. Buenos días.

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0: Bueno, ¿qué? ¿Cómo vais a vivir el partido de hoy de España? Lo estamos contando aquí en el 683-142-277, 683-142-277. Hola, buenos días.
1: Muy buenos días, Alberto Lezaun. Vamos, que ha llegado el día del partido. Mi resultado para esa porrita del Café Olé es un 4-0 a favor de España. Mira, a ver, Alberto, si nos puedes poner la cancioncita que cantaba Sergio Ramos de España. Venga, un abrazo.
0: No, pero te pongo una mejor enseguida de Maki y María Artés, que además te va a gustar un montón, ya lo verás como así. MJ, buenos días.
2: Buenos días, Alberto. ¡Qué de tiempo!
0: La verdad que sí, ¿eh?
2: Por fin me dejan sola, tranquila, que yo hable, que escuche mi música, por Dios. Que estaba cogiendo depresión. ¡Qué barbaridad! Que la Roja va a ganar en los penaltis, Alberto. Está complicada la cosa, ¿eh? Está el mundial más raro.
0: Y los penaltis.
2: Un besito muy fuerte. Oye, por fin ponme la canción esta que sale ahora nueva en los TikTok, que me encanta.
0: ¿Cuál?
2: La de JM Caballero se llama, la canción es Contigo Sí. Venga, un besito y vamos por el viernes, para mí es viernes, ¿eh? Hombre, por favor.
0: ¡Ánimo! Venga con este jueves. Hoy es un día especial, claro que sí. Somos la

0: Que no se vaya nadie, ¿eh? Aquí nos quedamos hasta las 12, 12 en Canarias, en Café Olé, en Radio Olé. Son las 9:32. Ya tengo por aquí a los habituales en el WhatsApp y también tengo a mucha gente que se nos une, porque recuerdo que hemos acabado esta temporada, la estamos acabando en el top of the programa, ¿eh? Somos más que nunca y estoy muy, muy contento. Bienvenidos a todos los nuevos. Dicho esto, hola, buenos días.
1: Venga, Alberto, buenos días. Pues ponme a mí el 1-0, venga. Vamos, con España a tope. Ponme la canción de Dueños de la Carretera, de Elías Soler. Venga, vamos a darle pie al volante, que estamos por aquí, por La Mancha, con nuestros repartos de cristal.
0: Mucho ánimo con ese reparto, el 1-0 queda apuntado, a ver si te llevas la taza de Café Olé, mucha suerte.
2: Buenos días, Alberto, y a todos los pipiolos, feliz jueves. Mira, como te vas de vacaciones y nos abandonas, pues ponnos esa canción de te va, me deja y me abandona, te va mintiendo a tu mala persona. La es broma, que te esperamos aquí a la vuelta, que vamos a pasar lista y que te lo pases súper bien, que disfrutes muchísimo, que te lo mereces, y feliz vacaciones para todos los pipiolos. Un besito.
0: Pues un beso para ti, pero oye, que yo no me voy todavía, ¿eh? Que yo no sé por qué estáis, venga a decir que me voy, si yo hasta el 17 de julio estoy aquí como un campeón, ¿eh? Tenemos mucho Café Olé por delante, así que no se vaya nadie.
3: ¡Que la ilusión!

0: Son las 9:36, menos una en Canarias. Por aquí está Aldo Gómez. Muy buenos días.
1: Hola, ¿qué tal? Buenos días. El Ministerio de Exteriores eleva a 27 el número de españoles fallecidos en el doble terremoto de Venezuela. 137 españoles, además, no han podido ser todavía localizados y 11 son los que permanecen bajo los escombros. Un avión con medio centenar de voluntarios de cooperación española salía ayer miércoles para instalar un hospital de campaña en Venezuela. Seguro que te acuerdas, Alberto, del vídeo viral aquel de la Eliado Parda. Bueno, pues la justicia ha obligado a Tres Media, que es la empresa que emitió originariamente estas imágenes, a indemnizar a la socorrista de ese vídeo viral con 50.000 euros. La Audiencia de Madrid considera que el uso de la imagen y de su voz en parodias lesionaron su honor. El vídeo es muy antiguo, es de hace ya bastantes años, y ahora es cuando sale la sentencia. Y Madrid ha arrancado el orgullo LGTBI, lo hacía ayer con el tradicional pregón desde la Plaza Pedro Cerolo, que está muy cerquita de aquí de la radio. Hasta el domingo, mucha celebración, sin olvidar que esto es ante todo una fiesta reivindicativa, y el sábado la manifestación del orgullo, donde el protagonista, además de los miles de personas que van a ir, será sobre todo el calor. En plena ola de calor, manifestación para reivindicar el orgullo LGTBI aquí en Madrid.
0: Más necesaria que nunca, además.
1: Pues sí.
0: Oye, pero quedándome otra vez con la Eliado Parda, esto fue hace 20 y pico años, ¿eh?
1: Esto fue hace muchos años, sí, la sentencia...
2: Se me ha equivocado de producto y...
1: Ese vídeo.
2: He echado ácido clorhídrico, sí, ácido clorhídrico encima de sulfato de cloro. No, sulfato no sé lo que era. Y lo he echado, ¿sabes? Y ha hecho una reacción que flipa, ha empezado a salir gas amarillo por ahí y ha afectado a gente, ¿sabes? Ha afectado porque la gente ha tenido que salir de sus casas y hay gente que tenía que ir a trabajar que no ha podido coger el coche, que vamos, que la ha liado parda, ¿sabes?
1: El vídeo es del año, mira, lo estoy viendo por aquí, del año 2008.
0: ¡Madre mía!
1: Es un vídeo del año 2008, la sentencia, que es además sienta precedentes, ¿no?, sobre la reutilización de contenidos virales en personas anónimas, la publica hoy el diario 5 Días, y además de esta indemnización de 50.000 euros más intereses, A3Media va a tener que retirar de sus plataformas todas las grabaciones con este vídeo.
0: Pues anda que no habrá. Pues enhorabuena para nuestra amiga y que la siga liando parda, ahora con 50.000 euros.
1: Pues sí.
0: Gracias, Aldo.
1: Venga, hasta luego.
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¿De qué manera te olvido? Aquí en Café Olé, 9:48 menos una en Canarias. Qué bonita mañana de música. Hagas lo que hagas, gracias por ser parte de este Café Olé. Aquí está Parrita. Llega con esta canción clásica, Como una mujer. Y después, José Mercé o Antonio Cortés.

0: Toma Blanca, aquí están en Café Olé, chocando los cables.
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2: Buenos días, saludos, bienvenidos, bienvenidas. Aquí estamos, una mañana más, todo preparado ya en Radio Le Costa de la Luz y Radio Le Andévalo, como siempre, para hacértelo pasar en grande en la mañana de este jueves 2 de julio, el primer jueves del mes y un jueves más, en el que volveremos a acercarnos hasta nuestra maravillosa playa de la Antilla en ruta de verano. Eso será a partir de las 12, a ver qué temperatura va a acompañar a nuestros compañeros.
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4: Buenos días. Hoy en Huelva tenemos aviso naranja a nivel importante por temperaturas máximas altas, con valores previstos de 32 grados en Punta Umbría, 33 en Isla Cristina, 36 grados en Huelva y 40 en Aracena. Tendremos cielos con intervalos de nubes altas. El viento soplará flojo variable, tendiendo a soplar de suroeste por la tarde. Según ha publicado AEMET en una nota informativa, a partir del sábado habrá en España un episodio de temperaturas muy altas y persistentes. Con la información actual, a partir del domingo podría haber una ola de calor, pero todavía la incertidumbre es moderada. Es una información de AEMET.
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2: Bueno, pues tal y como decíamos ayer, cuidadito con las horas centrales del día, vamos a protegernos de este calor intenso que azota la costa occidental de Huelva, el Andévalo, el Condado, la Campiña y la Sierra. Y vamos a refrescarnos con canciones como esta de Raúl El Valilla. Saludos, soy Gonzalo Gregori y esto es Ay Maya.

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5: Con Moisés Losada y estas flores de abril continuamos aquí en Radio Le Costa de la Luz y Radio Le Andévalo, acercándonos ya a las 11 de la mañana, momento a partir del cual ya sabéis que pondremos rumbo a Ruta de Verano, el programa de este jueves en el que seguimos buscando ganadores para nuestros regalitos.

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10: Pues sí, efectivamente, estés donde estés, te encuentres donde te encuentres y hagas lo que hagas. En Radio Lé continuamos haciéndote bailar, cantar y disfrutar de este jueves 2 de julio al ritmo ahora de Camela con Nunca te he olvidado.

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5: Más música, más alegría. Continuamos acercándonos a las 11:30 de la mañana, 20 minutitos para alcanzarla. Te recuerdo que a partir de las 12 volvemos a salir de veraneo, en ruta de verano, hacia un nuevo lugar, hacia un nuevo destino, pero siempre fresquitos y en el paraíso de la playa de la Antilla.

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Últimos minutos antes de traspasar las 11:30 de la mañana de este jueves 2 de julio. Y llega Jimmy Maya. ¡Ay, corazón! Te espero ya en el 959-383551. ¿Te animas a jugar con nosotros en Ruta?

0: Y yo también me quedo aquí contigo de momento antes de marcharnos de ruta de verano. Será a partir de las 12. Entonces buscaremos a nuestros compañeros antes. Bueno, pues como siempre, 13 preguntitas, 6 sobre cultura general. Una de ellas sobre el Playa Sonora. Adivina quién canta y quién viene en el segundo de los días de la edición 2026. Y también, ojito, también pues las preguntas sobre nuestros patrocinadores. ¿Con quiénes jugamos? 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Vamos ya por la primera llamada del día. Yo no pierdo más tiempo y aprovecho para saludarte a ti. Hola, buenos días.
1: Buenos días, Gonzalo.
0: Buenos días, Manuela. ¿Qué tal? ¿Cómo estamos?
1: Pues bien, aquí
0: haciendo
1: una pausa.
0: Haciendo una pausa. Pues bien, ¿qué también hace falta para después coger las cosas con más fuerza? Vamos a por tu pregunta de la 1 a la 13, la que más coraje te dé.
1: Venga, la 4.
0: La número 4, nos vamos a por historia.
1: Venga,
0: pues así me gusta, con decisión. Dice así. A ver. Ay, leñe, que no la tengo ahora a mano. Ahora sí. Venga, vamos a por tu pregunta. ¿Cómo se conoce a Alonso Sánchez de Huelva, nombre dado al marinero y comerciante español cuya existencia no ha sido probada, es decir, que puede que existiera o no, pero que se dice que nació en Huelva y que llegó a América antes que Cristóbal Colón? ¿Cómo conocemos a Alonso Sánchez de Huelva?
1: Repítemela.
0: Sí. ¿Cómo conocemos a Alonso Sánchez de Huelva? O cómo se conoce, mejor dicho, a Alonso Sánchez de Huelva, un marinero y comerciante español de Huelva, no sabemos si real o no, y que se dice que llegó a América antes que Cristóbal Colón.
1: ¿Cómo se conoce? ¿Como el prenauta?
0: Como el prenauta, claro. Nauta de marinero y prenauta fue, dicen, el primero en llegar a América y que alguna pista, dicen por ahí, le dio a Cristóbal Colón. Bueno, pues bien, Manuela, número que te llevas, el primero de hoy, que es el 246.
1: Mi saludo va para todo el mundo. Tengo poca cobertura donde estoy hoy, Gonzalo.
0: Venga, pues nada, que tengas buen día, Manuela.
1: Adiós.
0: Adiós, adiós. Alonso Sánchez, que por cierto tiene un parque en la capital. Prenauta, buenos días. Hola. Adiós. A ver por aquí quién entra, quién aparece, quién sale. Buenos días.
2: Caixo.
0: Leire, ¿qué tal? ¿Cómo estás?
2: Pues muy bien, aquí atareada.
0: Ay, ¿cómo han ido esas fiestas?
2: Bien, a tope.
0: Ahora a recuperar energía, ¿no?
2: Eso es, recuperar la energía. Pero bueno, la semana que viene me voy de vacaciones otra vez.
0: Pues entonces nada, esto es simplemente la cuenta
2: verano,
0: atrás.
2: ¿Verdad?
0: Sí. Bueno, vamos a por tu pregunta, menos la 4. ¿Cuál quieres, Leire?
2: Pues yo qué sé, el número 5.
0: La número 5, arte y literatura.
2: Arte y literatura, sí.
0: ¿Qué pueblo de la provincia de Huelva aparece en la dedicatoria del ingenioso hidalgo Don Quijote de la Mancha? La obra más vendida tras la Biblia y de autoría, bueno, ya sabemos, de Miguel de Cervantes Saavedra. ¿Qué pueblo de la provincia de Huelva aparece en la dedicatoria del Quijote?
2: A ver. Sí. Gibraleón,
0: correcto. Miguel de Cervantes, claro, agradece a quien le daba el dinerito para poder escribir, que en este caso era Marqués de Gibraleón, entre otras cuestiones. Pues se lo agradecía en el Quijote. Leire, 247.
1: Muy bien.
0: Apuntadita quedas. ¿Y tu saludo?
1: Venga, voy a saludar a Roy, a mi hija Anne, que está conmigo en la tienda. Que
0: un besito, Anne.
1: Me va a matar luego. A ver, a Salvador, a Kiko, a Belli, a todos los del campo, a Manoli, a José Antonio, a Alejandro, a Antonia, a María Antonia, a Carolina, a Delia, a Carmela, un fuerte beso, a Fulgen, a Pepa, a Conchi, Inmaculada, Carmela, Rocío, Consolación, Esperanza, y a Nicolás, y a, bueno, a todo el que se me olvide por ahí. Y un abrazo muy fuerte para ti.
0: A y si para ti también. Tanto. Un beso enorme. A ver si nos escuchamos antes de las vacaciones.
1: Eso es. Un besito fuerte. Agur.
0: Si no, que lo paséis bien. Agur, agur.
1: Agur. Y suelo ver salir el
0: sol. Gracias. Buenos días. Hola. Nada, pues no quieren. Oye, que me cuelgan con la oreja. Después dicen que soy yo. Buenos días.
3: Buenos días.
0: Buenos días, José Antonio. ¿Qué tal? ¿Cómo estamos?
3: Aquí ya estamos.
0: Y que no falte el lío.
3: Que no falte.
0: Vamos a ver, voy a tachar yo por aquí lo de Gibraleón. Y vamos a por tu pregunta. Elige. ¿La?
3: 13.
0: La 13, sin miedo a la mala suerte. ¿Sabes lo que te toca, no? Un pito, una pelota. José Antonio, pues en este caso te toca el adivina quién canta.
3: ¡Venga!
0: Vamos a ver si es verdad. Que vamos a ver quién canta este tema, que podremos escuchar seguramente el próximo sábado 25 de julio en el Playa Sonora con Ana Torroja, Celtas Cortos y DJ Pulpo. Vamos a escuchar.

0: Espérate, que todavía no la hemos escuchado o lo hemos escuchado cantar.
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0: A ver, José Antonio, tras Macaco, Miguel Campello, Duncan Du y Morochos, que estarán el viernes 24 de julio, llegan el sábado 25, día para el que vamos a regalar entradas, dos entradas mañana, Ana Torroja, Celtas Cortos o DJ Pulpo. ¿Quién de estos tres artistas es Ana Torroja, Celtas Cortos o DJ Pulpo?
2: ¡Me ha sonado eso! ¡Ana Torroja esa!
0: A esa Ana Torroja y a esta. Pues sí. No, es Ana Torroja, José Antonio. Claro que sí. Claro que sí. 248. Número que te lleva. Que te llevas el 248 en el general. Y también te llevas el número 8. Mañana a ver si te caen estas dos entradas.
2: Venga, a ver, el próximo de esto, a ver si los trinco, que está mi amigo de Canela.
0: Ah, pues mira, también, pues, oye, hay que seguir llamando para intentarlo, si quieres ir a ver al Dios.
2: Antes está del carnaval, se pondré ese.
0: También el carnaval, hombre, también, claro, también, la noche de carnaval.
2: Si no, para la semana que viene, para la otra.
0: Pues sí.
2: Venga, para toda la gente, que voy muy día, voy a atender aquí unos clientes.
0: Venga, que tengas buen día.
2: Ya, igualmente, hasta luego.
0: Adiós, adiós.
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0: Pues poquito te falta, Ana, para estar por aquí en el Playa Sonora Festival de Música de la Antilla, que vuelve un verano más a hacernos disfrutar. De momento ya hemos dicho Macaco, Miguel Campello, Duncan Du, Morochos, Ana Torroja, Celtas Corto y DJ Pulpo. Y estos son los dos primeros días. Y todavía nos quedan 1, 2, 3, 4, 5, 6 días más. Madre mía. Bueno, pues siguiente llamada, por aquí la tenemos. Buenos días. Se fue. ¿Y hola, por aquí?
3: No te he ido.
0: No te has ido, te quedas.
3: Me he colgado ya tres veces.
0: No, yo no he colgado a nadie.
3: Se corta,
0: eso es otra cosa.
3: Perdona, caballero.
0: Perdonada quedas.
3: Qué rectificar está, Dios.
0: Verdad que sí. Nunca has tardado de más. Bueno, vamos a ver qué te toca. Consolación, la 1, la 2, la 3, la 6, 7, 8, 9, 10, 11 o 12.
3: Venga, la 1.
0: La 1, pues los tres primeros patrocinadores del día van a caer.
3: Autorepuesto Fernández.
0: Autorepuesto Fernando.
3: Chiringuito Leiva. Y cocinas.
0: Y puertas Portillos.
3: Para no complicarme la vida.
0: No, me lo has dicho casi en el orden que los digo yo. Ahí apuntadita quedas 2:49 para ti. Y tu saludo.
3: Venga, para mi marido, mi hijo, mi nieto, mi nuera, mi yerno, para mi Antonia, mi Carmela, Conchi, Inmaculada Yaque, Pepa Río, José Antonio, María Villegas. Y a una ley de que la cuando escucháis, y agua que también nos escucha.
0: Un besito para Guchane.
3: Dice que va a llamar, que no siente. Digo, tú
0: ya pues estamos ya esperándola.
3: A ver, Agu, llama. Venga, y a todo el mundo genera por ahí. Ay, a Paqui, la de Cristina, que me gusta mucho escucharla. Venga.
0: Y para ti un beso enorme. Adiós.
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0: Venga, pues 959-383551. Ahí te estoy esperando, como a ti. Buenos días.
4: Buenos días.
0: Buenos días, en la misma casa nos vamos a quedar. Carmelo, ¿cómo estás?
4: Pues estupendamente,
0: vamos a votar.
4: Estamos dentados y todo.
0: Y si está con el ventilador o el abanico, fresquito. Vamos a por tu pregunta. 2, 3, 6, 7, 8, 9, 10, 11 o 12.
4: La 3,
0: pues vamos a por geografía. Coge el petate, Carmelo, que salimos de viaje.
4: El libro gordo de Petete.
0: El libro gordo. A ver. ¿Cuál es el embalse de mayor capacidad de la provincia de Huelva y el tercero de Andalucía?
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0: El más grande que tenemos en la provincia de Huelva y el tercero de Andalucía. Se inauguró en 2004, por cierto, hace 22 añitos.
4: El del Andévalo.
0: El embalse, la presa del Andévalo. Correcto, Carmelo. Pues número que te llevas.
4: Muy bien.
0: Y te he llevado hasta el agua para que si quieres te peguen un chapuzón allí, que este año tenemos los embalses todavía bien. Apuntado quedas, Carmelo, ¿y tu saludo?
4: Pues para la jefa y para todo el personal que participa en la radio.
0: Y para ti, Carmelo, un abrazo enorme.
4: Igualmente por ahí, hasta mañana.
0: Adiós, adiós.
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0: Ay, qué bien, qué alegre que estoy yo y que me estáis acertando toque listos. Qué inteligentes que soy. Buenos días. Buenos días, Manuel. ¿Qué tal? ¿Cómo estamos?
5: Bien.
0: Te escucho siempre fatal. Ese móvil, súbele el volumen.
5: Hugo, aquí la cobertura medio
0: blanca, ¿no? La cobertura y yo encima medio sordo. Vaya, vórvelo con un día.
5: Vamos, vamos,
0: 251, que te puedes llevar el 2, 6, 7, 8, 9, 10, 11 o 12.
5: El
0: 2,
5: venga.
0: El 2, pues tres patrocinadores más. Manuel, apunta bien que llevamos solo tres.
5: Sí, sí. Tito Leo.
0: Venga, churrería, hamburguesería, el Tito Leo.
5: Churrería Manolo.
0: Perdón, no me he enterado.
5: La de Manuel.
0: Churrería Manuel, vale.
5: Y la que primera. La Brasería, hombre.
0: ¿Cómo se llama esa Brasería?
5: Brasería La Bella.
0: Brasería La Bella, claro que sí. Manuel, 251 que te llevas. Apuntadito estás.
5: A ver,
0: bueno, que siga la cosa así. Apuntado estás y tu saludo.
5: Como para todo el mundo.
0: Manuel. Un abrazo enorme, que tengas buen día. Adiós, adiós.
1: Estoy aquí.
0: Sí, aquí sigo. 959-38-35-51. Buenos días.
6: Hola, buenos días.
0: Buenos días, Paqui. ¿Qué tal? ¿Cómo estamos?
6: Bien, bien.
0: ¿La del Quijote te la sabía?
6: Sí.
0: O sea, como buena panturrana.
6: Tengo aquí un cuadro de Don Quijote de mi pueblo.
0: Como buena panturrana, como para no saberlo.
6: Hombre.
0: Pues fíjate tú, el segundo libro más vendido después de la Biblia, es decir, que Gibraleón está en más de medio mundo, Paqui. Fíjate. Bueno, vamos a por tu número 252. Te lo cambio por la 6, 7, 8, 9, 10, 11 o 12.
6: La 9.
0: Pues ciencias y naturaleza, Paqui. ¿A ti el vino te gusta? ¿El vino que tiene el vino?
6: Pues sí.
0: Pues sí, ¿no?
6: Decir que no, me gusta un poquito comiendo, porque
0: hombre,
6: no.
0: Claro, vamos a ver. Sí. Dicen que una copita de vino...
6: No soy una borracha, pero me gusta.
0: Una copita de vino al día está fenomenal.
6: Exactamente.
0: Bueno, pues te voy a preguntar por el nombre de la variedad de uva blanca que tiene sus orígenes aquí en el condado de Huelva. A ver, y que representa, ojo, el 86% total de todas las viñas que tenemos en Huelva. ¿Qué tipo de uva se siembra aquí mayormente? Vamos, que es de aquí, nuestra.
6: Yo conozco la más que la uva negra, la moscatel.
0: La uva pasa,
6: no qué sé, esa.
0: A ver, dime un nombre, lo mismo suena, la flauta. A ver, ¿cuál es la uva?
6: La
0: es nuestra,
6: que nosotros, la uva beba, que decíamos nosotros. La
0: no,
6: beba,
0: no es la uva, no, la no, no, no, no, no. Es pues una uva, y además que es de aquí, es la uva que es nuestra. Y fuera de España es dificilísimo encontrar este tipo de uva. Pues nada, Paqui, no ha podido ser. ¿Tu saludo?
6: ¿Qué vamos a hacer?
0: Nada.
6: Mi saludo va como siempre, para Carmela, Ponchi, Antonia, Inmaculada, Gema, Manuela, Leire, Suge, José Antonio, Ani Rodríguez, las María Antonia, Consolación, para ti, tus compañeros y todo en general.
0: Y para ti también un beso enorme.
6: Muchas gracias.
0: A ti, adiós, adiós.
6: Adiós.
0: Esto es lo que hay que hacer cuando uno, pues, no sabe la respuesta, pues tomárselo con filosofía. Ya mañana acertaremos. Pues vamos a por el rebote. Buenos días.
7: Buenos días, Gonzalo.
0: Buenos días, Antonio. ¿Qué tal? ¿Cómo estamos?
7: Pues bien, aquí escuchándote como todos los días, ¿no?
0: Como todos los días. ¿A ti te gusta el vino?
7: Vamos, yo no soy de vino ni de cerveza ni nada. A mí lo que me gusta es el agua.
0: Agüita fresca, que es lo que más quita la sed. Pues sí, es verdad, Antonio. Pero bueno, yo te voy a preguntar por lo mismo. ¿Cuál es la uva nuestra? La uva blanca que tiene sus orígenes en el condado de Huelva y que representa, pues ya vemos, casi todo el viñedo que tenemos plantados en las denominaciones de origen Condado de Huelva y Vinagre del Condado de Huelva.
7: Zalema, Gonzalo.
0: La uva Zalema. Qué nombre más bonito y qué andaluz suena. Zalema, efectivamente, fuera de España es dificilísimo de encontrar, ¿eh? Esta uva nuestra, es decir, que nuestros vinos son especiales también por el tipo de uva con el que se realizan. Para que presumamos, 2.52, Antonio.
7: Vale, estupendo.
0: Ha apuntado, quedas, ¿y tu saludo?
7: Pues mira, para mi mujer, para mi chiquilla, para mi niño, para mis nietos, que los tengo aquí saltando en el sillón.
0: No, no.
7: Para termo, ahora se van para la piscina, ahora ya están más tranquilos.
0: Claro, pues eso es lo que están ya nerviosos por la piscina.
7: Sí. Para termo, para María Ángeles, para Zapatero de Castillejo, para todo el que nos escucha la radio y para José Antonio, que también la ha escuchado.
0: Sí.
7: Y para
0: ti,
7: para mí, que somos los mejores, Gonzalo.
0: Como lo sabes, un beso enorme.
7: Venga, hasta luego.
0: Adiós, adiós. Pues sí, la uva Zalema. Buenos días. Adiós. 959-38-35-51. Buenos días. Hola. Nada, que no queréis hablar conmigo. Ay, no me lo creo.
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0: Buenos días. Hola. Hola. Acércate al teléfono.
9: Buenos días.
0: Es que te escucho.
9: A ver. Buenos días.
0: ¿A ti? A ti sí te escucho. Entonces, que tú. La mamá está por el otro lado.
9: Claro.
0: Ah, vale. Rocío, ¿qué tal? ¿Cómo estás?
9: Estupendamente, aquí escuchando.
0: Bueno, bien, me alegro, me alegro. Vamos a ver si tenemos buen tino. 253, número que te puedes llevar detrás de papá. Te lo cambio por el 6, 7, 8, 10, 11 o 12.
9: El 11.
0: El 11. Pues vamos a por tres patrocinadores más, Rocío.
9: Pepe Sting. Peluquería Domingo Ortiz. Y Óptica Center.
0: Pues perfecto. Apuntamos 253 para ti y tu saludo.
9: O para mis padres que están aquí conmigo, mis niños, para todas las Antonias, en especial la de aquí de Cartaya, para las María Antonia también. Para Carmela, para José Antonio, para Leire, para Surgen, para Inmaculada Yaque. Para el Zapatero de Castillejo, para María Ángeles, que nos escucha también todos los días, y para todo el mundo que nos esté escuchando por ahí, para ti y para mí, que somos los mejores, Gonzalo.
0: ¿Cómo lo sabes? Un besito enorme, que tengas buen día, Rocío.
9: Venga, hasta luego.
0: Adiós, adiós. ¡Nani!
10: ¡Buenos días!
0: Ahora sí. ¿Qué pasa? ¿Cómo estás?
10: Pues bien, así en casa de la sequía.
0: Pues de ahí a la piscina, ¿eh? Que está el día como para no estar en remojo.
10: Sí, para mi casa, y de mi casa me voy a la guapa.
0: A ver, pues muy bien, ¿qué haces? Nani, 254, ¿qué te puedes llevar? 6, 7, 8, 10 o 12.
10: El 7.
0: La 7. Vamos a por tres patrocinadores más, Nani.
10: Venga, Vitalden.
0: Vitalden, Lepe.
10: 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Y Bodeguita el Camino.
0: Vitalden, Lepe Garden y Bodeguita el Camino, que levanten la mano. Aquí lo tenemos. Apuntada, quedas, Nani, 254, y tu saludo.
10: Muy bien, pues para mi marido, mi niño, mis nietos, mis niñas, para Zapatero Casillejo, para María Ángeles y para ti, para mí, que somos los mejores.
0: Como lo sabes, un besito enorme y que tengas buen día.
10: Venga, hasta luego.
0: Adiós, adiós, Nani. Y a ver, ¿quién está buscando? Que el que busca encuentra. 959-38-35-51. Buenos días.
11: Buenos días.
0: Buenos días. ¿Con quién hablo?
11: Con Brian.
0: Brian, ¿qué tal? ¿Cómo estás?
11: Bien.
0: Me alegro de escucharlo. Brian, quedan cuatro preguntas. Dos de cultura general, dos de patrocinadores. 6, 8, 10, 12.
11: El 6.
0: Pues tres patrocinadores más.
11: Barcas a Don Ramiro. La Casa del Choco. Y Cervecería Horizonte.
0: Ahí vamos a estar en un ratito con los compis. 2.55, Brian.
11: Vale.
0: Apuntadito, quedas campeón. Tu saludo.
11: Para mi abuelo, para mi madre, para mis hermanos, para mi abuela.
12: Y va todo el mundo tiene que escuchar mi patito, como lo mejor.
0: ¿Cómo lo sabes, Brian? Un besito enorme.
12: Adiós.
0: Adiós, adiós. Hola. Hola, Conchi. ¿Qué tal? ¿Cómo estás?
13: Bien, mirando por la ventana.
0: Mirando por la ventana, hoy. ¿Te pongo musiquita de esta así como de nostalgia?
13: Hombre, mira, cervecita fresquita, ya vamos, la palama.
0: Venga, 8, 10 o 12, la que más coraje te dé.
13: Venga, la 12.
0: La número 12, pues tres patrocinadores más, Conchi.
13: Pues yo el de los tíos no lo he escuchado.
0: Anda.
13: He escuchado los de...

0: memoria. A Pilar, Gemma, Pepi Ortiz, Carmelo, Lía Lourdes, Isabel María Pérez Villegas, Diego, Leo, Alejandro, tu madre, Nicolás, a Inmaculada, tu madre, a María Antonia, a todo el mundo. Venga, un besito para ti, guapo.
1: Y para ti también, un beso enorme, que tengas buen día.
0: Es que cuando estaba diciendo los patrocinadores, vino mi nieta.
1: ¡Ay, qué oportuna! Un besito.
0: Hasta luego.
1: Venga, y vamos a por la última llamada que se va con rebote. Buenos días.
2: Buenos días.
1: Buenos días. ¿Con quién hablo?
2: Jairo.
1: Jairo, vamos a por el rebote, vamos a por esos tres patrocinadores que estábamos buscando. No, ay, no me he enterado. Repite.
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1: Hinchables Diverlán.
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1: Heladerías La Fragola.
2: Y Cochecitos Dindón.
1: Y Cochecitos Dindón. Anda, que qué planazo, ¿eh? Los hinchables, los cochecitos después y un heladito para rematar la faena. Pues estupendo, Jairo. 2.56, ¿qué te llevas?
2: Vale.
1: Ahí, apuntado quedas. ¿Y tu saludo?
2: Para mi abuela, para mi madre, para mi abuela, para mi primo, para mi prima, para mi tía. Y claro que me estén escuchando y que tú también, que somos los mejores.
1: ¿Cómo lo sabes? Un besito enorme, que tengas buen día, campeón. Adiós, adiós. Y yo tengo que dejaros también, porque en unos instantes, bueno, pues ya le digo a mis compañeros que se vayan preparando, que les toca a ellos tomar el relevo. Podíamos haber dicho en el día de hoy, Brasería Nueva Giralda, también restaurante El Mirador de la Isla, Jardinería y Poda en Altura, Alejandro Pascasio, que lo mencionó Conchi, pero resbaló, Modas Lourdes, Construcciones Abreu, Cervecería, Nuevo Casimiro, Bar Restaurante, La Antilla, La Ría, Pastelería, Laderías Los Ángeles, Nuevo Salaito, Lepe, Restaurante Mar Azul, Mesón La Montanera o Jamonería La Antilla, que nos hubiesen dado también un número de nuestro panel. Yo me despido aquí hasta las 12 de la tarde. Bueno, que saludo a los compis y ya sí, hasta las 12 de la tarde en Radio Las Noticias. Un beso enorme, sed buenos.

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2: Buenas tardes. Hoy en la provincia de Huelva las temperaturas se mantienen con pocos cambios, aunque en el litoral suben. Peligro importante hoy por máximas que pueden alcanzar o superar los 40-42 grados. Hoy con máximas de 40 en Aracena, 38 en Cartaya, 37 en Huelva y Lepe, 35 en Ayamonte, 33 en Isla Cristina y Punta Umbría. Mañana las temperaturas bajan un poco, con máximas de 37 en Aracena, 36 en Huelva, 33 en Isla Cristina y 32 en Punta Umbría. Las mínimas serán de 23 en Ayamonte, Isla Cristina y Punta Umbría, 22 en Huelva, Lepe y Cartaya, 21 en Aracena. El sábado las temperaturas volverán a subir. Hoy tenemos intervalos de nubes altas. Mañana el cielo estará poco nuboso o soleado, sin descartar nubes de evolución en las sierras. El viento hoy será flojo del suroeste. Mañana viento flojo de dirección variable, tendiendo a componente sur por la tarde. Es una información de AEMET.
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0: Bueno, pues pasamos 4 minutitos sobre las 12 del mediodía de este jueves 2 de julio. Y es el turno de volver a salir a disfrutar del verano 2026. ¿Dónde? Pues en el lugar de las horas felices, en la playa de la Antilla, en Cervecería Horizonte. Se encuentran nuestros compañeros Begoña Flores y Pablo Cabanillas. Buenas tardes.
1: Hola, ¿qué tal? Muy buenas tardes, Gonzalo, a ti y a todos los oyentes, a toda la familia de Radio Le Costa de la Luz. Aquí estamos en un lugar maravilloso, magnífico, pues la verdad, si quieres que te sea sincero, pues un lugar estupendo pues para estar en la playa. Pero bueno, estamos también en un lugar fantástico, porque como bien dices, estamos en Cervecería Horizonte, en la calle Maestro Toronjo, en el paseo, me decía uno de sus propietarios. Pero también quiero darle las buenas tardes a Pablo Cabanilla, mi compañero. Buenas tardes.
2: Saludos, Begoña, ¿qué pasa? Pues para darle un poquito de envidia a Gonzalo, ¿no? Aquí nos encontramos en la playa de la Antilla, Cervecería Horizonte, y dispuesto pues a pasar un ratito hasta las 2 de la tarde de la mejor manera posible, ¿no?
1: Pues sí, eso intentaremos desde estos momentos y hasta, como dices, Pablo, cerca de las 2 de la tarde. Hablamos con el propietario un ratito, charlamos con uno de los propietarios de esta Cervecería Horizonte, que es José Antonio García Núñez, pero hay que nombrar a José Antonio. Buenas tardes.
3: ¿Qué tal? Buenas tardes.
1: Ahora, buenas tardes.
3: Buenas tardes, ¿qué tal?
1: Hay que nombrar a tu socia, Mari Carmen Cristóbal, que está sentada al lado tuyo. Ahora vamos con ella, nos quedamos con el patrocinio y enseguida retomamos.
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1: Estamos de vuelta. Y ahora sí, con José Antonio y con Mari Carmen Cristóbal, que está aquí de momento. Bueno, está sentada, tiene el micrófono también delante por si quiere intervenir, pero de momento está haciéndonos compañía, una gratísima compañía. Un día fantástico, bueno, pero qué maravilla, qué sitio. Hay que decirle a los oyentes que negocio es vuestro, o sea, para José Antonio García, es el segundo verano, el primero, aquí donde estamos.
3: Este es nuestro primer verano, aquí en la playa.
1: Ajá, porque cogiendo la esquinita tenéis otro ya con más veteranía.
3: Sí, tenemos el restaurante Miramar, que ya llevamos nuestro quinto verano con este. Y la verdad que muy bien, muy a gustito.
1: Bueno, vamos a hablar de dónde estamos, que es la Cervecería Horizonte. Yo quiero saber, también los oyentes, que seguro que nos están sintonizando en estos momentos, siempre que me gusta hablar para la gente que viene de fuera, que no conoce, que no vive en el entorno todo el año, que no, los leperos, por supuesto, que tienen mucha vida durante todo el año, el invierno también en la Antilla, y siempre me gusta hablar de cara a la gente que viene de fuera, ¿no? Incluso muchos que estarán seguramente sintonizándonos y que vienen a este destino, o los alrededores, que aunque se verán en Ayamonte, en Isla Cristina, en El Rompido, también se puede y hay que venir aquí a esta cervecería. ¿Estáis abiertos todo el año?
3: Todo el año abierto. Todo el año abierto, damos desayuno, almuerzo, también ponemos el fútbol, también, y cenas.
1: Eso es muy importante, esa es una de las preguntas que te iba a hacer para dentro de unos minutos. Todo el año, entonces tenéis ese... Está José Antonio en esa transición, en ese proceso. ¿Nos puedes contar a partir de qué momento del año se empieza a notar ya que está aquí el verano? Porque vives esa transición, ¿no? Ya que estáis todo el año.
3: Sí, empezamos lo que es el trabajillo en Semana Santa. A partir de Semana Santa ya los fines de semana son muy fuertes y ya pues a mediados de junio pues ya empieza ya el verdadero verano.
1: El trabajillo a partir de Semana Santa y el trabajazo.
3: A partir de julio, ya en primero de julio.
1: Estamos a 2, ¿se ha notado?
3: Ya se ha notado.
1: Sí, se ha notado. Mari Carmen asiente con la cabeza, si quieres intervenir. Por supuesto que tienes el micrófono para intervenir. ¿Se ha notado qué tipo de clientela, de público tenéis, Mari Carmen?
5: ¿Qué tipo de clientela tenemos?
1: Quiero decir, ¿de qué lugares? ¿De Madrid, de Extremadura, extranjeros?
5: Hay muchos extremeños, la verdad, trabajamos mucho con los extremeños, de Madrid también. Viene mucha gente también del norte,
3: de Sevilla, capital,
5: de San Sebastián,
3: también muchísimo,
5: de Sevilla. Los sevillanos veranean mucho aquí.
1: ¿Y clientes de quizás de la otra también,
5: extranjeros,
1: cervecería,
5: también,
1: ¿no? Extranjeros.
5: Mucho.
3: Sí, tenemos aquí en los hoteles, pues el Campo de Go también nos deja muchos extranjeros también por aquí, por la zona, por lo menos por la tarde siempre nos anima algo lo de la tarde.
1: Desde luego, venir a este sitio no tiene ninguna pérdida,
3: no,
1: ¿eh?
3: Tiene, o sea, precio, la verdad.
1: No tiene precio, ninguna pérdida. A mí me encanta esa menina que tenemos ahí, sí. Donde está la menina, donde está la fuente, está esta cervecería Horizonte. Hablábamos antes de empezar el directo que José Antonio pues sufre también en las carnes de su negocio lo que sufren muchos hosteleros, que es como el pan nuestro de cada día. Es histórico también el tema y el problema que hay para encontrar empleados.
3: Pues sí, la verdad que hemos empezado la temporada con falta de personal, pero mira, gracias a Dios, a poquito a poco nos vamos restableciendo y también dándole oportunidad a los jovencillos, enseñándolos, y también hay que darle una oportunidad, la verdad. Y ahí estamos dándole todos los días ahí con ellos, pero vamos, que gracias a Dios pues se va saliendo de en el día a día.
1: Es una problemática, como decimos, bueno, por ejemplo, en la zona de Isla Cristina con los chiringuitos hay muchísima demanda de, y todos los veranos, todas las primaveras, la conversación es la misma entre profesionales del gremio, que hay muchísimo problema para encontrar personal. Eso, por ejemplo, aquí hace que no podáis dar desayuno, que lo dais todo el año.
3: Sí, la verdad que lo damos todo el año, pero hemos optado lo que es julio y agosto, por lo menos cortar desayuno, porque es que no hay profesionales, la verdad, por la mañana para dar un desayuno. Y no encontramos personal, así que hemos decidido, por lo que es julio y agosto, pues desistir del desayuno.
1: Uh-huh. Y Mari Carmen, ¿a qué hora abrís?
5: Nosotros abrimos ahora mismo a las 11 de la mañana.
1: ¿Y ya no cierra mediodía ya?
5: Interrumpidamente, ya no cerramos hasta 12 de la noche, 12, 12 y media.
1: Muchas horas abiertos, ¿eh?
3: Sí, muchas horas.
1: Y me supongo que a partir de dentro de un ratito, a la hora de la cervecita, ya con gente en la terraza hasta que cerráis.
5: Se va animando la cosita poquito a poco.
1: Bueno, son una bendición también, José Antonio, ¿eh?
3: Sí.
1: Es una bendición.
3: La verdad que sí.
1: Antes, cuando estábamos montando el set de Radio Le, donde estamos, se acercó una chica, una clienta, para reservar. Yo estaba pendiente, no, es que lo escuché, estaba al lado mío. Bueno, pero me sirve ahora para haceros la pregunta, ¿no? Reservó para ver esta noche el partido.
3: El partido, sí, España-Austria, la verdad que sí. Esta noche esperamos un lleno, porque la verdad que se nota cuando juega España, pues se nota la terracita, que se anima muchísimo, y tenemos dos televisiones para poner el fútbol también, y la verdad que tenemos mucha mucha animación aquí esta noche.
1: ¿Y cómo se viven aquí los goles de España?
3: La verdad que se vive con mucha euforia, uh-huh. Con muchas ganas y la verdad que esperando.
1: Bueno, luego nuestro compañero Pablo hablará con la persona encargada de la cocina, sí, para hablar entre fogones, en ese espacio que así se llama, para hablar de lo que se puede comer aquí, de las delicias, pero sin nombrar algún plato, para que eso se lo dejamos a Pablo y al invitado, ¿qué tipo de cocina hay aquí? ¿Fritos, guisos, tapas? Cuéntanos.
3: Bueno, aquí es un poquito de todo, la verdad. Tanto frito como tapa, como algo frío también, como ensalada, pero a la misma vez también tenemos como una cocina un poquito así canalla, digámoslo así, un poquito gourmet, mezclamos, hacemos platitos también muy interesantes, muy decorativos, y pero que el frito y lo que es el frito y el pescadito y no falla por aquí, el
1: esa
3: mariquito,
1: es la estrella esa, de la
3: eso
1: carta.
3: Lo hay, eso lo tenemos que tenerlo.
1: La estrella de la carta. Y bueno, hablando del primer negocio que tenéis hace ya 5 años, el bar.
3: Restaurante Miramar.
1: Restaurante Miramar, en primerísima línea de playa. El hecho de coger esto, eso es mucho más trabajo, ¿no? Porque es que está ya a pocos metros y es mucho más para la mochila que se lleva en la espalda.
3: Bueno, la verdad que sí, que tenemos una gran mochila a la espalda. Nos hemos metido de lleno en este negocio también, nos hemos animado y la verdad que las ganas no nos ha faltado las ganas, eso sí, porque como somos dos teleros toda la vida y la verdad que lo cogemos con muchas ganas, la verdad. Uh-huh. Y esperamos que nos vaya todo bien, que creo que sí, que de momento nos va muy bien. Y nada, que os invitamos a todo el mundo porque nos visite por la zona.
1: Claro, porque yo iba a preguntar, Mari Carmen, ¿por qué hay que venir aquí a Cervecería Horizonte?
5: Porque damos el mejor servicio y servimos la mejor comida que hay aquí en la Antilla.
1: Bueno, qué bien.
3: Una de las mejores,
1: yo
3: claro.
1: Yo creo que esa es la mejor carta de presentación.
5: Para mí, mi Cervecería Horizonte y Miramar para mí son los mejores sitios que puedes venir a visitar. No es porque sea mío, sino porque es lo que realmente opino y lo que mucha gente opina.
1: Claro, además cada uno sabe lo que tiene en su casa y lo que da en su casa.
6: Claro.
1: Y es muy importante el boca a boca. Es muy importante eso, ¿verdad? El boca a boca.
3: Sí, el boca a boca es muy importante sí. Y sobre todo el producto, que sea un producto bien cuidado, bien cocinado y...
5: E intentar mejorar todos los días.
3: Todos los días intentamos mejorar, todos los días. Uh-huh. Que todo esté fresco, toda una frescura en claro. Todo.
1: Y es una satisfacción cuando se va el cliente contento,
3: sí.
1: ¿Verdad?
3: Wow. Sí, la verdad que sí.
1: Y sobre todo, bueno, cuando se va contento, hay quien da las gracias, hay quien dice que se va contento, hay quien no lo dice, pero hay un gesto muy significativo que si vuelve, es que se fue contento.
3: Sí, la verdad que sí, tenemos mucha clientela que han visitado por primera vez Horizonte y la verdad que nos siguen visitando y eso es un orgullo para nosotros. Es que quiere decir que algo estamos haciendo bien,
5: es
3: la verdad.
5: Es un conjunto, el servicio y la comida.
3: Uh-huh. Todo en un mismo paquete, todo, digamos.
1: Pues que sepan los oyentes que esta cervecería donde nos encontramos en el Paseo Maestro Toronjo, el paseo al lado de la Menina, es un establecimiento que abre todo el año.
3: Todo el año.
1: Y es verdad que cuando uno va a veces a un sitio de playa en invierno, residencial, ¿no? Por ejemplo, como la zona de otros pueblos que tienen la vida todo el año, sino que aquí baja mucho, desciende los residentes cuando llega septiembre, ¿no? Pero es muy importante que haya bares abiertos, por lo menos saber que está abierto, puedes venir en noviembre, una comida de empresa Navidad y tomarte aquí el café o las copas, que va a estar abierto.
3: Sí, la verdad que tampoco el invierno tampoco nos quejamos, también aquí vive en invierno, hay mucha gente que vive aquí en la Antilla. Y la verdad que también en invierno aquí estamos animados. La noche un poquito menos porque es normal, el colegio, los niños, pero vamos, lo que es el día a día y la tardecita se pica muy bien por aquí por la zona. ¿Por qué? Porque hay muchísima gente que ya hacen una vida aquí en la Antilla.
1: Claro,
3: y cada año va mucho más.
1: Buscamos el sol y muy importante saber, no solo para la gente que vive aquí, sino de los alrededores, que esto está abierto todo el año. Pues muchísimas gracias José Antonio y a Mari Carmen, propietarios de este negocio. Cervecería Horizonte, del que prontito vamos a conocer la carta, gracias a vuestro invitado, el cocinero que va a sentarse con Pablo. Muchísimas gracias a los dos.
3: Gracias a vosotros y a Radio Le.
1: Pues esto ha sido el lugar recomendado desde la Antilla en este jueves 2 de julio, Cervecería Horizonte. Enseguida regresamos.
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2: Pues volvemos a Ruta de Verano, 12 y 20 minutos de este jueves que es un día espléndido aquí en la playa de La Antilla, jueves 12 de julio, inauguramos el verano y hombre, pues para conocer un poquito lo que tenemos por delante y lo que se nos ofrece en la playa de La Antilla, nos vamos a Entre Fogones y conocer la cocina de esta cervecería Horizonte, porque tenemos con nosotros a su cocinero principal, a Gustavo Olmedo, a quien saludamos. Buenas tardes, Gonzalo.
14: Hola, muy buenas tardes.
2: Pues Gustavo, te queríamos comentar un poquito, porque aquí la gente se acerca y dispuesta a disfrutar de la gastronomía de este estupendo sitio, ¿no?
14: Sí, la gente nos ha acogido muy bien. Horizonte abrió sus puertas en febrero y con una carta nueva, totalmente diferente. Siempre trabajamos, Horizonte te ofrece platos, te ofrece tapas y siempre innovando. No es una cocina pretenciosa, es algo cercano y estamos muy contentos hasta ahora. La gente nos ha acogido muy bien.
2: Ahora vamos a hablar un poquito de todas las especialidades que podéis llegar a tener, pero cuéntanos un poquito también, Gustavo Olmedo, ¿qué formación tienes en cocina o cómo has acabado en la cocina de Horizonte?
14: Bueno, como todo el mundo, empecé de cero, frega plato, y con los años me formé, hice administración de cocina en Fundación Cruz Campo. Uh-huh. Y nada, gracias a eso también se me abrió, pude estar en el País Vasco de prácticas y se me abrió la mente. Y conocí productos y conocí nuevas formas de elaborar y muy bien, la verdad.
2: Entiendo que todo eso se traslada a que llegues a Cervecería Horizonte y dejes tus pinceladas en la carta, ¿no?
14: Sí, es verdad. Yo lo que siempre digo, todo está inventado, pero siempre y cuando uno tiene que darle su toque, su personalidad a un plato, a una tapa.
2: Antes con los propietarios hablábamos un poquito de cómo era la carta de Cervecería Horizonte, nos comentaban algunas cosas, algunos toques canallas, ellos decían. Cuéntanos un poquito tú.
14: Sí, como Horizonte te ofrece tapas y platos, algunas tapas elaboradas, te ofrece un perrito de atún rojo, de Gadira. Algo que es muy, muy difícil de encontrar. Ya el tataki y el tartar están muy, como que muy visto. Y decidimos elaborar un perrito de atún con una mayonesa de lima, que la verdad que a la gente le ha gustado mucho, pero mucho, muchísimo. Un brío de carrillera también. Lo presentamos en forma de sándwich, que también a la gente, con una mayonesa de albahaca, que la verdad que muy, muy bien. También te puedo ofrecer desde lo más típico de la zona, una gamba frita, unos huevos rotos también con gambas al ajillo. Y
2: la gente se decanta más por lo tradicional o esas novedades que ofrecéis.
14: Te puedo decir un 50 y 50.
2: 50 y 50, ¿no?
14: Sí.
2: Por tanto, Horizonte quizá se destaque un poquito la zona por ese tipo de productos, ¿no?
14: Sí, sí. Puede ser que seamos la diferencia de las zonas. En cuestión de cervecería, seamos la diferencia, sí.
2: En esta sección también nos gusta darle una pincelada a los productos que se realizan con aceite de oliva, como puede ser aceite de oliva Olivea. ¿Cuál es la importancia del aceite de oliva en vuestras cocinas?
14: Claro, la importancia es, por ejemplo, a lo más básico, unos huevos rotos, unos huevos fritos en aceite de oliva Olivea. No tiene nada que ver que si lo freímos en un aceite de girasol, le da un toque especial al plato.
2: El tataki, los tartares también, imagino que tiene.
14: Sí, el tartar también lleva su aceite y la verdad que no. Le da un punto extra al plato.
2: ¿Y cómo se afronta el verano desde la cocina de Cervecería Horizonte?
14: Con muchas ganas, con mucha ilusión. Después del invierno, que es muy tranquilo, ya tienes ganas de sacar, que la gente te conozca más. Al ser Horizonte es un negocio nuevo, con mucha ilusión, que la gente nos conozca y que siga repitiendo.
2: Vamos, estamos a punto de arrancar el verano. ¿Ustedes habéis notado una, como este primer mes de junio, un pequeño balance?
14: Muy positivo, la verdad que sí. La gente nos ha conocido, sigue repitiendo y nos recomienda mucho, la verdad.
2: Pues nada, pues solamente queda que la gente se acerque y conozca la cocina de restaurante, sobre todo esas novedosas apuestas, ¿no?
14: Sí, eso con mucha ilusión que la gente conozca Horizonte y que se vaya contenta de aquí.
2: Pues Gustavo, muchísimas gracias por asistir a nuestro programa, a este espacio de Entre Fogones, y deseamos que la gente conozca lo que es Cervecería Horizonte y se deleite de vuestras especialidades.
14: Pues nada, pues muchas gracias, estamos al servicio.
2: Pues eso ha sido las palabras que nos ha dejado Gustavo Olmedo, cocinero de la Cervecería Horizonte, y nosotros aquí seguimos en Ruta de Verano, llegando a las 12:30 de este jueves 12 de julio.
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1: Son las 12 y 32 minutos, seguimos aquí en esta terraza maravillosa en Cervecería Horizonte en La Antilla. Ruta de verano este jueves 2 de julio con un invitado que yo tenía bastante interés, tengo bastante interés en charlar con él un poquito porque es un tema que a mí me llama mucho la atención, que no entiendo demasiado. Yo creo que los oyentes, algunos de ellos también estarán en mi situación. Vamos a hablar con un lepero que desde hace 3 años ostenta la presidencia del puerto de Huelva o la autoridad portuaria. Es Alberto Santana Martínez. Alberto.
24: Hola, muy buenos días, buenas tardes ya, ¿no?
1: Buenas tardes, gracias por aceptar la invitación de ruta de verano. Acabo de llegar de la capital, que supongo hará muchísimo calor en Huelva, ¿verdad?
24: Sí, también. Sí, aquí en La Antilla, que siempre baja un poquito las temperaturas, está haciendo calor, imagínate ya Huelva, ¿no? Huelva hoy estamos pues en 38 grados fácil.
1: Bueno, pues Alberto Santana, presidente del puerto de Huelva desde hace tres años. Yo le pregunto lo que muchos oyentes seguro se preguntan, ¿no? ¿Cuáles son las funciones del puerto de Huelva o de la autoridad portuaria? O sea, ¿qué se hace en el puerto de Huelva? Y luego hablamos de sus funciones también, de usted.
24: Sí, bueno, los ciudadanos tienen que saber que pues prácticamente el 75% de todo lo que se mueve en un país se mueven por los puertos. Cuando hablamos del 75%, son las exportaciones, las importaciones que hacemos, ¿no? O sea, que tú te pones a mirar alrededor tuyo y el 75% de todo lo que estamos viendo, pues se mueven por los puertos. Pues eso es lo que hacemos, un tráfico de mercancía de todo tipo, desde productos, por ejemplo, petrolíferos, porque a los coches hay que echarle gasolina o gasoil, hasta mover contenedores por todo el mundo, pues con ropa, con vehículos, o sea, con un montón de cosas. Hacemos muchísimas actividades. Sí es verdad que desde fuera, cuando hablamos de puerto de Huelva, nos creemos que es un puerto como puede ser Puerto del Terror, pero bueno, no tiene nada que ver, ¿no? Estamos hablando de que nosotros conseguimos un movimiento a nivel económico que, en sumado todos los ingresos que genera el puerto con sus concesionarios, y restado todos los gastos que el puerto genera, estamos por encima de los 5.000 millones de euros al año, ¿no? Con lo cual, al final es un movimiento de mercancías muy bestia. Estamos hablando que el puerto de Huelva mueve más de 30 millones de toneladas al año. Eso, para los oyentes, para que se haga una idea, es el 75% de todo el parque móvil de España. Tú coges el 75% de todos los coches de España, lo pesas y eso te da en torno a las 30 millones de toneladas que nosotros movemos, ¿no? Eso dice mucho del puerto de Huelva, que es un puerto que está entre los primeros puertos de España en cuanto a mercancía movida. Solemos estar entre el quinto y el octavo puerto de 28 que hay en España. Sí es verdad que se le llaman autoridades portuarias, porque no es lo mismo que un puerto, pero bueno, a nivel coloquial preferimos que nos digan puerto. Así yo creo que lo entiende mejor todo el mundo.
1: Con todo eso que usted nos acaba de explicar, Alberto, ¿cree que los onubenses de la capital y de la provincia, especialmente de la capital, que es donde se encuentra el puerto, tenemos noción de la importancia de todo lo que usted nos acaba de contar, ese movimiento? Porque ¿vive de espaldas a Huelva o de frente a Huelva?
24: Bueno, yo creo que Huelva capital y Palos de la Frontera, que es donde nos asentamos, sí tienen muy claro la importancia del puerto. Quizá la provincia no tanto, ¿no? Y ahí estamos también intentando acercarnos a la provincia. Creo que cada vez llegamos más y cada vez está habiendo mejores nociones de lo que significa el puerto de Huelva. Y sí es verdad que el puerto pues pasó por una fase ya hace muchos años. El puerto tiene más de 150 años de historia. Sí es verdad que pasó por una fase donde el puerto quizás estuviese de espaldas a la ciudad. Quizás no, seguro que estaba de espaldas a la ciudad. Los puertos suelen tener una valla que todavía en una parte del puerto de Huelva existe. Pero sí es verdad que con mucha política, con mucha inversión, pues estamos consiguiendo acercar el puerto a las ciudades, ¿no? Quizás en la parte de Palos de la Frontera sea más difícil, porque el puerto y Palos de la Frontera está en torno a 4 kilómetros de distancia, pero sí es verdad que en el caso de Huelva el puerto pues prácticamente reside en la propia ciudad, ¿no? Con lo cual ahí tenemos un proyecto, ya tenemos integrado dentro de lo que es la ciudad pues prácticamente 5 kilómetros, porque desde el muelle de la compañía Río Tinto, que lo hemos unido hace poco tiempo, hasta el monumento a Colón lo tenemos completamente integrado, una gran transformación. Hemos hecho una avenida, que es la avenida Francisco Montenegro, impresionante, con dos carriles por cada sentido. Hay una zona de césped muy agradable, hay una zona de hacer ocio, de paseo, de correr, de bicicleta, que los ciudadanos lo están disfrutando mucho. Y nos queda quizá ese último kilómetro, que es el que más cerca de la ciudad está, de la ciudad de Huelva, y ahí es donde tenemos un proyecto muy bonito, a la vez muy ambicioso. Y como decía la alcaldesa de Huelva, que anteriormente fue la presidenta de la Autoridad Portuaria de Huelva, pues un proyecto que va a cambiar la imagen de Huelva en el mundo, ¿no? Porque estamos hablando de una inversión que solamente en inversión pública va a superar los 100 millones de euros. Posteriormente vendrá la construcción, que la harán los concesionarios y que sumarán más de 500 millones.
1: Bueno, hay ahí como un nexo de unión, Alberto, para los ciudadanos de la capital y de la provincia, cultural, que a mí me encanta ese espacio, que son las cocheras del puerto, que eso quizás lo que más también le suena a la gente. No tiene nada que ver con toda esa dimensión que usted nos está contando, toda esa infraestructura, pero yo creo que eso es uno de los espacios con los que la gente se siente también identificada de Huelva, ¿no? Las cocheras del puerto, y tan bonito como es el edificio.
24: Sí, Begoña, eso ha tenido también una gran transformación.
1: Sí.
24: Hay que recordar, bueno, yo recordar no, por lo menos decir que ahí dormía la locomotora del tren que venía de las minas, tanto de Río Tinto como de Tarsi. Estamos hablando de dos edificios, las cocheras que tú bien has nombrado y el que está al lado, que se llama Centro de Recepción y Documentación, que se rehabilitaron en el año 2012, y a partir de ahí pues un lugar donde metemos multitud de actividades a lo largo del año, no solo portuarias, sino también pues de un sinfín de empresas y de entidades sin ánimo de lucro que hacen allí pues sus actividades, presentan, hay congresos, presentan sus actividades. Nosotros muchas veces ayudamos a esas entidades también con patrocinio, con la convocatoria de Puerto Ciudad, pero en definitiva un sitio que está generando, yo creo que una concienciación importante a la ciudad de Huelva y de Palos, también de la provincia, porque son muchas las entidades que nos piden esos espacios, pero y al final lo que estamos haciendo también con estos espacios es que la sensación del puerto es de cercanía a los ciudadanos, ¿no?
1: Claro.
24: Esto es una pieza también importante de eso, de esa integración que nosotros hablamos que hay en Huelva con su puerto.
1: ¿A qué ministerio pertenece el puerto de Huelva?
24: Pues nosotros funcionamos a través del Ministerio de Transporte, que el ministro es Óscar Puente.
1: Sí.
24: Por debajo está Puertos del Estado, que nosotros dependemos de Puertos del Estado. Lo que pasa que el presidente de las distintas autoridades portuarias que hay en España, pues los nombra las distintas comunidades autónomas. En mi caso, pues a mí me nombró la Junta de Andalucía, el nombramiento mío de hace 3 años.
1: Alberto, he leído en algún sitio que el año 1969 el puerto se convirtió en el primer puerto de España autónomo. ¿Eso qué quiere decir?
24: Bueno, cuando hablamos de autónomo, yo entiendo que esa fecha no es correcta, puesto que las autoridades portuarias existen como tal desde, en el caso de Huelva, pues desde el año 1875,
1: sí,
24: o 76, sí, si no me olvido. Quizás en 1969 habrá habido un título que acredita esa autonomía. Cuando, ajá, hablan de autonomía es que no dependemos de nadie salvo del gobierno de España.
1: Ajá.
24: Por ejemplo, aquí todos los puertos deportivos que existen en la costa atlántica, por decir, por no irme a las del Mediterráneo, pues depende en este caso de la Junta de Andalucía a través de la Agencia Pública de Puertos de Andalucía. Entonces, es una distinción que se nos da como que tenemos mucha autonomía o plena autonomía en la toma de decisiones. Nosotros dependemos del puerto de Huelva, exclusivamente en la toma de decisiones. Nosotros los próximos 4 años vamos a invertir en Huelva, en su puerto, 253 millones de euros, pero todo es fondos propios del puerto de Huelva. Lo único que sí necesitamos es una autorización en función de la cantidad económica. Si van por debajo de 12 millones de euros, la autorización es de Puertos del Estado. Si va por encima de 12 millones de euros, la autorización es de Consejo de Ministros.
1: Alberto, desde que usted está ostentando la presidencia, ¿qué proyectos se ha puesto o ha puesto usted o se han desarrollado, se ha puesto en marcha?
24: Buah, pues por suerte muchos, ¿no? Porque tenemos una gran capacidad de inversión, que eso hace que haya muchísimo. Por decirte, no sé, uno técnico, pues hemos invertido 21 millones de euros en una rampa, que allí, bueno, se le llama técnicamente rampa Rorro, que lo que consigue es que los barcos que traen carga rodada, o sea, camiones, en sus bodegas, pues puedan por mar ir en el barco y después llegar a puerto y salir el camión. Eso, por ejemplo, a nivel técnico. A nivel de integración puerto-ciudad, por ejemplo, hemos rehabilitado el muelle de la compañía Río Tinto, que creo que es una demanda de los ciudadanos, porque ese muelle, que quizás sea ahora mismo el punto de Huelva con más fotografía, no estaba unido, los años 60 se cortó, pues por cuestiones de movilidad y de piezas grandes que ya venían al puerto, ya lo tenemos unido. O por ejemplo el muelle de Tarsi. El muelle de Tarsi es un muelle emblemático de Huelva, puesto que está por toda la ría, es una lengua de unos 800 metros de muelle, que venía el mineral de, en este caso, de Tarsi, y lo hemos conseguido rehabilitar en su estructura, que no en su accesibilidad. Hemos hecho una primera fase de estructura para que no se caiga, en torno a 8 millones de euros de inversión, y ahora tenemos en la mente ya puesto la parte de hacerlo accesible. Y después, no sé, muchas cosas. Por ejemplo, hay algo muy simbólico en Huelva a nivel de integración portuguesa, que es el monumento de Miss Whitney. Miss Whitney es la escultora del monumento a Colón y no tenía una imagen en Huelva, con lo cual, bueno, pues nos pusimos en manos a la obra y hemos conseguido hacer, por ejemplo, ese monumento, que está muy cerca del monumento a Colón y que tenemos allí reflejada, pues, a Miss Whitney, la escultora del monumento a Colón, monumento que en el 29, en el 2029, que era ya poquito, pues cumplirá 100 años, ¿no? Con lo cual también esa fecha en el puerto de Huelva es una fecha importante. Hemos hecho muchas más cosas, patio de contenedores para el mundo, para los contenedores, que estamos creciendo bastante. Hemos hecho también muelles públicos, donde alargamos el muelle. Son inversiones de mucho importe, pero lo que hace al fin y al cabo es que puedan venir muchos barcos al puerto de Huelva y hacer esas exportaciones o esas importaciones que hacemos con tanto volumen, ¿no? También pues hemos invertido mucho, por ejemplo, en ferrocarril, que también son inversiones bastante importantes. Yo creo que en definitiva el puerto es un ente muy dinámico, con mucha capacidad de inversión, puesto que generamos muchos ingresos, y eso hace también que generemos mucho empleo. Nosotros dentro del puerto hay 6.000 personas trabajando. Son muchas.
1: Es una barbaridad.
24: Son muchas. Cuando hablo del puerto y sus concesiones. Pues somos, sí, 300 concesionarios, y entre los 300 concesionarios y el puerto sumamos más de 6.000 empleos directos. O sea, que están trabajando dentro de las empresas, y también después existen las empresas auxiliares, que no te las cuento, pero dentro de las empresas auxiliares seguro que hay miles de personas también que trabajan en torno al puerto.
1: Gestión de tráfico de mercancías, también tráfico de pasajeros, por ejemplo, lo que hablábamos hace un momento antes de comenzar el directo, el barco que va a Canarias también se gestiona desde el puerto de Huelva.
24: Sí, nosotros, bueno, las Islas Canarias como islas insulares, pues necesita un puerto de referencia, sobre todo para toda la operativa, tanto de mercancías. Hay que pensar que las Islas Canarias pues tiene industria, tiene empresas, pero de Europa le llega muchísimo a las Islas Canarias, y prácticamente la única forma de llegar es por barco. Bueno, pues hay barcos de contenedores a las Islas Canarias, pero también hay barcos de pasajeros.
1: Sí.
24: Son barcos de pasajeros que pueden tener la parte alta con pasajeros y en las bodegas pues la carga rodada, porque para alimentar, por ejemplo, a todos los supermercados de las Islas Canarias, mucha mercancía viene por el puerto de Huelva. También el puerto de Cádiz es un puerto referente con respecto a las Islas Canarias, con lo cual entre Cádiz, Sevilla y Huelva pues prácticamente suministramos la mercancía de todo lo que necesita las Islas Canarias, igual que ellos, por ejemplo, pues nos traen el tomate y el plátano, que es algo muy común, como ellos generan mucho, de llevarlo hacia España y hacia Europa, y eligen el puerto de Huelva para esa transacción.
1: Nos ha hablado usted ya por último, Alberto, de esos proyectos puestos en marcha, ya materializados. ¿Cuáles serían esos proyectos más inminentes que están ahí sobre la mesa para un futuro lejano, cercano? Díganos.
24: Bueno, yo te hablaría de tres, ¿no? Yo creo que los tres próximos, sobre todo por inversión y envergadura económica, hablaría de tres. Nosotros estamos con uno donde nos queda pues prácticamente la última. Nosotros estamos... Hay que pensar que el puerto de Huelva tiene en un margen del río Odiel, tenemos esta industria tan potente, pero justo enfrente tenemos el paraje natural Marismas del Odiel, que es reserva de la biosfera. Con lo cual nosotros dependemos mucho de autorizaciones medioambientales, tanto de la Junta de Andalucía como del Estado. Bueno, pues nosotros queremos, uno de los grandes proyectos se le llama una habilitación de la canal por donde pasan los barcos, porque nosotros tenemos, sí, en torno a 13 metros y medio de profundidad, y queremos pasarlo a 16, 15 y medio, 16. Pues para eso hay que hacer un dragado de profundización importantísimo para crecer en tráfico, y sobre todo pensando en el mercado de África y el mercado del continente americano, donde necesitamos buques portacontenedores de un número mayor de contenedores en el barco, y para eso necesitamos calado. También hay otro proyecto de inversión importante, que es, nosotros estamos orientados a la transición energética. Estamos hablando de que cualquier elemento que se mueva, barco, avión, coche, autobús, va a haber un cambio importante, y de combustibles fósiles, como el petróleo, vamos a pasar a combustibles limpios. Pues para eso necesitamos hacer ciertas inversiones en infraestructura, y entre ellos vamos a hacer un nuevo muelle, a continuación del muelle Juan González. Gonzalo, te estoy hablando de son inversiones de 50, 60 millones, las dos primeras que te he hablado. Y después, de cara a la ciudad, que yo creo que es el proyecto, al menos, que a mí más me apasiona, es ese último kilómetro en esa integración puerto-ciudad que va del muelle de la compañía Río Tinto hasta la lonja de la innovación, prácticamente, sí, hasta Astillero, que es el frontal de Huelva hacia la ría, que hay una valla todavía de separación, y donde están las cocheras que antes hemos hablado, Begoña,
1: sí,
24: pues ahí llevamos un proyecto muy bonito, que consiste en lo siguiente. Ahí tenemos la avenida Hispanoamérica. Es una avenida en torno a un kilómetro desde el centro comercial Aqualón hasta el muelle de la compañía Río Tinto, donde la vamos a soterrar. Son cuatro carriles, que tenemos las palmeras por los dos lados, pues todo eso va a quedar soterrado con cuatro carriles, dos por cada sentido, y con 600 aparcamientos soterrados. Con eso conseguimos que los ciudadanos de Huelva pueden ir andando hasta el cantil del muelle, al muelle de Levante. Va a estar muy bonito. Eso solo es una inversión de 70 millones de euros más IVA. Posteriormente vamos a urbanizar todo ese muelle. Es un muelle de un kilómetro, de 80.000 metros de suelo, metros cuadrados de suelo. Pues lo vamos a urbanizar, que también es una inversión en torno a 18 o 20 millones de euros. Y posteriormente en ese muelle se van a construir edificios. Edificios no puede ser residencial, la ley no lo impide, pero sí va a ser sobre todo de ocio. O sea, estamos hablando de edificios administrativos, edificios de empresas, por supuesto bares, restaurantes, discotecas, palacio de congreso. Queremos que esté también el Museo Colombino en este muelle de Levante, con lo cual una zona muy dinámica. Ya va a haber una marina deportiva, ya hay una parte de la marina deportiva con 250 atraques que queremos llevarla a 400 atraques, más un centro comercial pequeñito de 7.200 metros en lámina de agua, pero va a quedar muy bonito, y es la continuación del Paseo de la Ría hacia Astillero. Yo creo que Huelva va a girar, o sea, va a girar a sus rías. Yo, si hay una demanda en Huelva, es que los ciudadanos no pueden llegar a sus rías porque hay una valla, con lo cual es un proyecto muy ambicioso donde va a cambiar pues la forma de concebir la ciudad, y donde yo creo que los ciudadanos en torno a sus rías se van a poder divertir mucho. También porque la ciudad está en torno a 300 metros de distancia, con lo cual son zonas lúdicas, o van a ser zonas lúdicas, donde te puedes tomar una copa o comer con los amigos, divertirte.
1: Qué bonito.
24: Hacer cierto ruido y no molestar a los vecinos. Con lo cual yo creo que es un proyecto que va a cambiar la imagen de la ciudad, y estoy convencido. Proyecto que ahora mismo está en Consejo de Ministros, porque cada inversión del puerto de más de 12 millones, Consejo de Ministros tiene que aprobarlo. Los fondos son propios, son del propio puerto de Huelva, pero ellos tienen que autorizarlo, y una vez autorizado, en torno a unos 4 o 5 meses, tendremos ya la adjudicación hecha, porque el proyecto ya está hecho, y empezarán las obras. Unas obras pues son complejas, son 4 o 5 años de obra, puesto que la capacidad freática que hay ahí es importante, y hay que soterrar un kilómetro de carretera, con lo cual proyecto muy ambicioso, pero yo creo que los ciudadanos están, yo por lo menos se palpa, ¿no? Por lo menos en Huelva se palpa el que, oye, ¿cuándo empezáis? ¿Cuándo empezáis? ¿Cuándo va a cambiar esto?
1: Pues sin duda, Alberto, hay tema para estar 3 horas charlando, pero tenemos otros invitados esperando. Muchas gracias por todo lo que nos ha contado. Uh-huh. Y bueno, cuando ya empecemos ese movimiento, a ver ese movimiento en Huelva, yo ya diré, ay, eso es lo que nos contó un día el presidente de Puerto Autoridad Portuaria en el programa de Ruta de Verano. Muchas gracias por su visita.
24: Muchas gracias a ti, Begoña, por supuesto, como siempre, a todos los oyentes de Radio Le, y que paséis un buen verano, que también se trata de pasar un buen verano, y que baje un poquito las temperaturas, que también nos lo merecemos.
1: Gracias, buenas tardes.
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0: a darle el toque musical a nuestra tarde de hoy, por lo que hemos llamado a Alejandro Rivera. Buenas tardes.
1: Hola, buenas tardes.
0: Te hemos llamado para que nos traigas no solo el toque musical, sino que nos vengas a hablar un poquito de todos tus proyectos y en fin, de lo que se plantea el verano por delante. Alejandro, lo primero que te voy a preguntar, para quien no te conozca, ¿quién es Alejandro Rivera?
1: Pues buena pregunta. Pues mira, soy, por lo que estoy aquí ahora mismo, soy cantautor, cantautor y cantante, compongo mis propias canciones y nada, pues soy de aquí, de la tierra, de Lepe, y yo creo que define eso, sí.
0: Un poquito de todo. Alejandro, vienes aquí hoy a Radio Le Costa de la Luz con un proyecto ya finalizado entre manos, que sin duda es, yo creo que, lo más destacado que nos ofrece, ¿no? Cuéntanos un poquito.
1: Sí, pues mira, tuve la suerte de participar en una residencia artística el pasado mayo en la Isla del Hierro, en las Canarias, y bueno, pues realmente fue una experiencia maravillosa porque pues estuvimos 6 cantautores conviviendo, una especie de gran hermano, ¿no? Pues conviviendo en un lugar maravilloso de la Isla del Hierro. Y bueno, el reto de ese encuentro fue componer una canción, ¿no? Nos dieron, cuando llegamos el primer día, nos dieron un tema sobre el que escribir, ¿no? Como un marco compositivo. Y ese marco era como lo que nos unía a los 6 cantautores. Después cada uno se lo llevaba a su terreno y escribía pues lo que le salía, ¿no? Le nacía. El marco compositivo fue Antonio Gaudí, el arquitecto catalán, que este año cumple 100 años de su muerte, y la Isla del Hierro. Entonces tenemos que unir esa temática. Y bueno, pues yo lo primero que se me vino fue, me imaginé la visita de Antonio Gaudí a la Isla del Hierro. Lo busqué en internet y nunca había, o sea, no consta como que Antonio Gaudí visitara la isla. Entonces yo lo que me imaginé fue la visita del arquitecto.
0: Sí, una posible visita, ¿no?
1: Exactamente. Claro. Y realmente la canción lo que cuenta es la conversación o la posible conversación entre Antonio Gaudí y la Isla del Hierro. Entonces esa realmente fue la canción. La canción se llama Canto de la Isla Querida. Y bueno, este año también este encuentro, lo que le diferenciaba era que teníamos que también compartirlo con un talento herreño, ¿no? De allí, de la Isla del Hierro. Había 6 talentos de la isla que también participaban en otra modalidad, y cuando nosotros hacíamos la canción, cuando la presentábamos en concierto, teníamos que cantarla o tocarla con ese talento herreño. Yo es verdad que tuve la suerte de pensar con esa canción en ese dúo. Claro, como yo representaba a Antonio Gaudí y la otra persona para mí representaba la isla, entonces pues había 3 chicos y 3 chicas, y yo elegía a una de las chicas que pues al escucharla cantar fue la que yo digo, esta necesita estar conmigo, ¿no? Y nada, pues tuve la suerte de que ella compartiera conmigo, y es verdad que realzó bastante la canción, y bueno, pues finalmente nos llevamos el primer premio, ¿no? Entonces, pues aparte de esa experiencia maravillosa en la Isla del Hierro durante 10 días, pues también tuve la suerte de llevarme el primer premio, ¿no? Entonces, bueno, fue todo redondo.
0: Pues enhorabuena, y a ver si nos puedes dedicar un cachito a la canción, que no sé si es la que traes preparada, pero
1: sí,
0: si pudiera ser, sería ideal.
1: Se llama Canto de la Isla Querida.
0: Pues vamos allá.
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0: Esta isla ya es tu casa.
1: Pues enhorabuena.
2: Muchas gracias.
1: Escuchamos aplausos. Tampoco está la terraza muy llena, pero te has llevado los aplausos de todos los que estamos aquí. Alejandro Rivera, esa es la canción ganadora de la edición del concurso, ¿no?
2: Esta es la canción, sí. Un trocito, falta otra estrofa, pero sí, al final cuenta pues eso. Pues la conversación de Antonio Gaudí con la isla.
1: Muy bonita. Te quería comentar también, entendiendo este tipo de música que tú ofreces y llevas por bandera, ¿cuál es el panorama musical que enfrentáis los cantautores independientes?
2: Pues, a ver, yo creo que depende de donde muevas, ¿no? Depende de la visión que tú tengas en cuanto a tu proyecto. Yo en mi caso, pues es verdad que cuido muy bien donde toco y los lugares, ¿no? Donde voy a cantar. Y es verdad que eso también te limita un poco a la hora de tener más conciertos o menos, ¿no? Yo es cierto que hace ya muchos años que no toco en bares ni toco en chiringuitos, no por nada, sino pues porque creo que mis canciones pues se merecen otro tipo de lugares donde la gente pues esté escuchando. Yo necesito un espacio donde podamos intimar el público y en este caso el artista. Entonces, hay sitios donde la gente está tomando sus copas y está en otro momento donde pues yo creo que no tiene cabida, sobre todo por el respeto que yo le tengo a mis canciones, ¿no? Y por crear esa unión, ese feedback con el público. Entonces, pues es verdad que eso también te limita a la hora de tener más eventos o menos, ¿no? Pero bueno, es una elección mía también.
1: Sí, al final es tu forma de diferenciarte, ¿no?
2: Sí, quizás es eso. Sí. También es verdad que yo, aparte de músico, también trabajo en lo social, soy orientador sociolaboral, y bueno, pues eso también me da la tranquilidad de poder después elegir los sitios y no hacerlo realmente porque necesito el dinero, ¿no? Sino cuando lo hago en buenas condiciones.
1: Por el arte, ¿no? De lo que es la música, claro.
2: Sí, y sobre todo por el disfrute mío, ¿no? Yo creo que cuando uno disfruta, también la gente lo disfruta igualmente. Y bueno, pues esa decisión la tomé hace unos años y realmente estoy contento con ello.
1: Pues Alejandro, nos ha sabido a poco ese pequeño fragmento. No sé si tienes otro preparado para cantarnos y despedimos esta entrevista con música.
2: Vale.
1: ¿Te parece bien? Pues cuéntanos un poquito, ¿qué nos vas a ofrecer?
2: Pues mira, voy a cantar un trocito de un bolero que se llama Bolero en un beso.
1: Pues vamos allá.
2: En un solo beso están bailando todos esos besos.

0: Pues eso es lo que nos ofrece Alejandro Rivera. Alejandro, te deseamos un buen verano.
1: Muchas gracias.
0: Musicalmente sobre todo, y que nos sigas deleitando con tu música. Aquí tienes tu casa para cuando quieras volver.
1: Igualmente para ustedes.
0: Pues eso ha sido lo que nos ha traído Alejandro Rivera, hablar un poquito de lo que ha ido cosechando durante este año, ese canto de la Isla Perdida y todas las novedades que nos trae siempre con mucha música y con mucha alegría aquí a Radio Son las 1:10 y dispuestos a enfrentar el día con muchos más invitados y seguimos en Ruta de Verano.
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1: Pues estamos de vuelta después de este de esta pausa publicitaria. Es la 1:12 y aquí seguimos en la cervecería Horizonte, ahora hablando por cortesía de la Caja Rural del Mundo de la Empresa. Y tenemos en este caso invitados representantes de la cooperativa de Oliveas. Estamos con su presidente, Manuel Jesús Muniz, y con la responsable de venta y marketing y promoción, Sandra Borrero, a quien le damos las buenas tardes.
9: Hola, buenas tardes.
10: Buenas tardes a todos los que nos están escuchando en estos momentos a través de las ondas de Radio B.
1: Muchas gracias por la visita. Acérquese, vale. Carmen, al micrófono. Bueno, la cooperativa Oliveas es algo tan nuestro, tan de Huelva. Los onubenses valoramos el aceite de Huelva, valoramos esta empresa, esta cooperativa, que tiene ¿cuántos años? Vamos a hablar un poquito de la fundación.
10: Pues mira, data del año 1942, o sea que ayer.
1: De ayer, vamos, podemos decir del siglo XX también,
10: ¿eh? Eso es. La cooperativa nace de una fusión. En Beas había muchos molinos particulares y había tres cooperativas también. Entonces hubo un momento que bueno, no tenía sentido que hubiera tantas cooperativas y tantos molinos particulares. En el año 1982 se hizo la fusión de las cooperativas que existían en aquel momento, que eran tres, y se cogió el nombre de la más antigua, que era la cooperativa San Bartolomé de Beas. Pero después comercialmente había un poquito de confusionismo con San Bartolomé Pueblo y tal.
1: Sí.
10: Entonces se eligió el nombre de Oliveas. Y con ese nombre es como comercializamos todos nuestros aceites.
1: O sea, ¿se puede decir que es una cooperativa de cooperativas pequeñas de antes, de
10: sí,
1: inicialmente?
10: Sí, nació de una fusión, efectivamente.
1: Sí, sí, sí.
10: Ya no existe ninguna cooperativa en Beas, nada más que Oliveas, claro. Uh-huh. Porque no tiene sentido. Somos la cooperativa mayor de la provincia,
1: sí.
10: La que más molturamos. El año pasado molturamos 13 millones y medio de kilos,
1: sí, sí.
10: Que no es poca cantidad. Y después, bueno, también producimos la mayor cantidad de aceite. Somos la cooperativa, como decimos nosotros, la más premiada de la provincia, porque tenemos, este año hemos conseguido 16 premios.
1: Sí.
10: 16 premios, que algunos de ellos son de la revista Oleum, que es la revista especializada en temas de aceite.
1: Sí.
10: Y entonces estamos dentro de los 10 mejores aceites de España. Con lo cual, eso nos da a nosotros un plus, que nuestros aceites, a la hora de venderlos, pues también tienen ese don de estar muy premiado y estar en la categoría de los mejores.
1: Manuel Jesús, dentro de los 10 mejores aceites de España, ¿eso cómo se consigue?
10: Pues se consigue, pues yo te voy a decir, se consigue a base de esfuerzo, a base de esfuerzo de los agricultores, de los cooperativistas, que cuidan muy bien los olivos, que cuando la aceituna llega a la almazara llega en perfectas condiciones, que la aceituna se moltura antes de las 24 horas, es decir, que la aceituna que llega por la tarde, por la mañana ya está hecha aceite, y entonces el aceite que sale es de mucha calidad. Y después, bueno, debido también a los empleados de la cooperativa, al maestro Molino, a todo el tema de la oficina, pues todo el mundo colabora en esto y bueno, y da estos resultados,
9: claro,
10: lógicamente.
9: Y el tema de la molturación es muy importante también, la limpieza,
1: sí.
9: Moltura a menos de 27 grados para que saca un aceite
10: en frío,
9: de esa calidad, en frío, y todo eso es muy importante también.
1: Claro, pero todo eso que estáis contando, eso lo da la cantidad de años de experiencia que tenéis, ¿no? Porque
10: por
1: supuesto, supongo que al principio no sería así, que ha habido, o sea, se ha ido perfeccionando, pero que uno aprende a base de eso, de equivocarse, ¿no? De ver por aquí mejor que por allí, así no nos equivocamos. O sea, uno va, aparte que creo que siempre se va progresando, ¿no? Siempre hay.
10: Siempre. Hombre, nosotros también tenemos una maquinaria muy moderna, donde la extracción que se hace es perfecta. Procuramos que nosotros el 95% del aceite que producimos es AOVE, es decir, es virgen extra, y el 5% es de las limpiezas y demás, y eso que lógicamente no puede ser virgen extra, sino también lo sería. O sea que eso te da la razón, en el sentido de que las cosas se están haciendo bien.
1: ¿Cuánta gente hay trabajando? ¿Cuántos puestos de trabajo? Esos datos que a la gente le gusta saber, son datos
10: si
1: curiosos.
10: Si no es en campaña, hay 7 trabajadores.
1: Sí.
10: Y en campaña, pues se duplica. Sí, porque hacen falta más, hay varios turnos, hay, en fin.
1: Bueno, yo que en mi programa habitual, aparte de este de Ruta de Verano, que suelen ser los informativos, es rara la semana que no me llegan noticias de Oliveas. Y eso que usted decía al principio de los 15 premios, que además nos hicimos eco el otro día en el informativo, me gustaría conocer la vitrina, el espacio, el sitio donde están esos premios. ¿Dónde están colocados? ¿Cuántos tenéis? Bueno,
9: la tienda lo tenemos, la tienda y no nos sí, cabe. Sí.
10: Es muy curioso porque ya cada vez que viene alguien dice, oye, es que nos está faltando pared para colocar los
1: claro,
10: premios.
1: Claro.
10: Y es verdad, es un hecho, nos falta pared. Tenemos que hacer una reestructuración de lo que es la tienda, de dónde está el producto final con las garrafas, las botellas, etcétera, porque no nos caben ya el colgar el cuadrito con la mención y los diplomas y etcétera. O sea, no tenemos pared, esa es la verdad.
1: Tiene que ser muy gratificante. Carmen Borrero, responsable de ventas.
9: Sandra,
1: si es que además lo tengo aquí apuntado.
9: No pasa nada.
1: Sandra Borrero, responsable de ventas. Bueno, nos ha traído muchas gracias.
9: Un detallito.
1: Nos ha regalado, cuéntelo para que lo describa usted mejor, para que los oyentes.
9: Hemos traído el aceite de la OVE, Virgen Extra, sí. del premio. Bueno, premiados están todos, pero este es el Picual, que ha sido en este caso este año el que ha quedado dentro de los 10 mejores de España de frutado medio, ¿vale?
1: Sí.
9: Es un orgullo para nosotros, y además que es una cosa que es un tema que se ve que las cosas se hacen bien. El tema de la cultura del aceite cuesta bastante. Es que la gente ya están teniendo más cultura, pero al principio era muy, muy difícil convencer. La gente venía a comprar, yo quiero el aceite de más acidez.
1: Sí.
9: De más, y eso no es así. Ya la gente vienen diciendo, pues quiero una variedad en exclusiva, quiero que amargue más, que nosotros tenemos 3 variedades. Tenemos la alberquina, que es un aceite más frutado, más especial para crudo, para la gente que no le guste ese amargo.
1: A mí me gusta amargo, ¿eh?
9: Sí, pero es que sobre gusto los colores, vamos,
1: sí, claro.
9: Por eso te digo que la calidad es igual.
1: Pero es que
9: bueno.
1: Sabes cuál tengo que comprar,
9: sí.
1: Cuando...
9: Claro.
10: Que varía la intensidad, el sabor...
9: Y luego tenemos el Picual, que este año ha sido nuestro top, ha sido porque también hemos tenido el platino en Londres, que eso es que queda de la máxima puntuación, que es un aceite más potente, ¿vale? Que suele amargar y, bueno, aquí los aceites en Huelva no pican, ¿sabes? Tenemos un clima que son unos aceites muy suaves. Tenemos el Verdía, que es el autóctono de nosotros, que es una variedad minoritaria ya, que no quedan apenas, y prácticamente la venta es para los socios, que están muy, y los 4 que vienen así, sí. Porque están en tendencia de desaparecer. Y luego hicimos una composición que ha tenido mucho éxito, que es la selección, que es una composición de 2 aceites Virgen Extra, que se llama un cupado composición. Entonces tiene todo lo que es todo el cuerpo del Picual, y lo que hace el alberquino es aliviarle un poco el amargo ese que a toda la gente no le gusta. Es como un sabor intermedio, sí. Que le gusta a todo el mundo, ¿sabes?
1: Bueno, si quieres aportar algo.
10: No, lo que ha dicho está sí. Perfecto. Es decir, que nosotros, el selección del que habla ella, eso es un cupás entre alberquino y Picual, y se vende muchísimo.
9: Sí,
10: es
9: que más
10: muy equilibrado y sirve para todo. Lo mismo para en crudo que para freír.
9: Es cuando decimos, la gente cuando me pregunta, yo voy mucho a cara al público, vamos a feria, vamos a donde, me pregunta que. Y muchas veces le tengo que decir, ¿a qué estás acostumbrado? Porque después el público hay que educarlo con este tema, porque van sí. a las líneas de supermercado y dice, es que el aceite de oliva está. De oliva, si no aparece la palabra virgen, ya es un aceite refinado. Hay mucha gente que se equivoca con eso.
1: Sí,
9: tiene
1: sí,
9: que
1: sí.
9: aparecer la palabra virgen. Y yo le explico a la gente muy claramente este tema. El aceite de oliva virgen extra es un aceite perfecto. Es decir, es un aceite que no tiene ningún defecto. Es un aceite 10. Luego bajamos al virgen, que es un aceite bueno también.
1: Sí.
9: Pero ya tiene algún defecto.
1: Sí.
9: Un defecto que tiene que tener menos de una puntuación. Pero es consumible 100%. Vamos, que es un aceite con un poco más de. Tiene un pequeño defecto, a lo mejor un poco de humedad, un poco de más acidez, pero se califica como virgen.
1: ¿Pero defecto al paladar se refiere?
9: Un defectito que no es virgen. ¿Vale? Es como si un examen, el virgen extra tiene un 10 y el virgen tiene un 8.
10: Es bueno, un efecto sí, lo notan nada más que los especialistas.
1: Claro, son aprobados,
9: los
1: pero
9: catadores, los catadores, ¿sabes?
10: Yo no soy capaz de notarlo,
9: los catadores, y, pero muy poco, pero hablamos de que es como un examen, ¿no? Sí, el Virgen sí. Extra es un sobresaliente, un 10, y el Virgen es un 8, que también está muy bien, ¿no?
1: Sí, sí, sí, sí.
10: Pero vamos, no son cosas que hay que tener el paladar muy fino, sí, para notarlo.
9: Y claro, el aceite de oliva, cuando la gente dice oliva suave, oliva intenso, oliva, no aparece la palabra virgen, ya eso ha pasado por refinería. Es decir, ese aceite lampante que nosotros, que el repaso es lo que hacen, ahí echarle virgen y adaptarle a que sea también a consumo humano, pero es que no tiene nada que ver, no tienen paladar ni en nada. Entonces la gente dice que doble más barato, sí, pero es que tienes que consumir, es que esto es zumo 100%. Es lo que quiero que la gente aprenda, porque hay que enseñarlo.
10: Todos sabemos las marcas de vino, sabemos que hay vinos que valen muy caro y que hay otros que valen más baratos. Que valen muy caro es por algo, porque tiene mucha calidad. Nosotros nos pasa eso, es decir, nuestro aceite lo vendemos más caro que quizás las demás cooperativas. Pero nosotros ese plus y esos premios que nos dan nos tiene que valer para algo, porque si no nos vale para que nosotros nos pongamos en el mercado a otros precios, pues para eso no.
9: Y después el aceite de oliva virgen extra es barato. Es que la gente, si supiera lo que cuesta hacer un litro de aceite, que no es tan fácil, es que tienen que estar un año entero los agricultores cuidando ese árbol, tratándolo para que no se estropee. Y luego, para hacer un litro de aceite se necesitan unos kilos de aceituna.
1: Eso iba a preguntar.
9: Que no es que como el fruto que tú coges y lo vendes, no, es que esto hay que hacerlo. Y después hay que filtrar, lo que es muy importante para poder venderlo. Hay que conservarlo en una bodega especial. Y hay que ir envasándolo. Y la gente se queja por cuando vale 6 euros un litro. Es que eso no está pagado, realmente.
10: Yo he oído decir
1: cierto, sí,
10: que
1: sí.
10: En un desayuno, lo que más caro vale es el pan,
9: claro,
10: no es
9: claro.
10: El aceite.
9: Así es.
1: Sí, sí, sí.
9: Lo que pasa es que la gente dice eso, una garrafa, pero ¿cuánto dura una garrafa de aceite en tu casa? Es que tú en pan o en cualquier otra cosa te gastas más dinero. Lo que pasa es que aquí mismo no valoramos este producto y hay que valorarlo. Porque esto es una exquisitez que tenemos. Tenemos la suerte de tenerlo.
1: Yo creo que los onubenses valoramos lo que tenemos en la provincia. Sí, yo creo que sí, que Olivea...
9: Sí. Yo no hablo de Olivea, hablo de que la gente...
1: Que piensa
9: que muchas veces... que ha subido cuando sube el aceite, pero es que el aceite tiene un proceso...
1: Claro.
9: Que es costoso.
10: Anécdota, te voy a contar una cosa que nos acaban de contar en un restaurante, el próximo aquí. Dice, yo no puedo poner las botellas de aceite en la mesa, porque entonces los comensales se dedican a mojar pan con aceite. Y la minuta, en vez de valer 50 euros, vale 20, claro. Porque ya se hartan de pan con aceite.
9: Claro, la alegría es que la gente se está educando en el tema del aceite, la está valorando cada vez más. Que antes era menos, estaba valorando más, y ya se pone incluso como un aperitivo, ¿sabe? Sí. Que ya se pone como un aperitivo en muchos sitios, en hoteles, lo ponen como un aperitivo. Entonces eso es importante.
10: Yo que aprovecho siempre que tengo un micrófono y lo digo, A nosotros lo que nos falta es el agua. Y la presa de la Alcolea, sí, el canal de Triguero, el túnel del San Silvestre, que tan en los medios está siempre y que tanto se reivindica y demás y eso, pues hombre, que las autoridades que tengan que ver con este tema, los políticos, etcétera, hombre, que de una vez ya por todas lo hagan, que se dejen de milonga, porque el agua para nosotros es esencial. Nosotros, si tuviéramos agua en la comarca nuestra, en la campiña, eso sería un vergel. Y sería, bueno, la calidad de la aceituna sería mucho mejor, produciríamos más. Y la verdad es que el olivar de secano, pues dependemos del cielo y de la intemperie. Y la verdad es que a veces pues, las campañas se nos van por falta de agua, porque el árbol coge un estrés hídrico tremendo y la aceituna se arruga y no da calidad. Entonces, para nosotros el agua, y aprovecho ya de estos micrófonos, que siguen adelante con la presa de Alcolea, con el túnel de San Silvestre, con el canal de Triguero.
1: Que sea una realidad ya pronto.
10: Que sea una realidad.
1: Claro que sí. Ya por último, Sandra, vamos a hablar, antes de despedirnos, de estos detalles, estas botellitas tan...
9: Pues mira, ha sido un éxito, porque... Yo animo a que la gente regale aceite,
1: sí,
9: porque es una cosa que toda la gente consume, toda la gente.
1: Y agradece.
9: ¿Sabes? Que regale aceite. Entonces, fue una iniciativa que mirando, tenemos una botellita pequeña que se puede personalizar, y se expuso y ha gustado mucho, porque tanto diputación como congresos, como bodas, podemos poner enlace y todo. Y las tenemos a un precio, creo que muy bien, y son muy, la estás viendo aquí, muy cookie, sí, sí. Un regalo muy bonito. Y animo a toda la gente que regale aceite, que regale aceite, porque y nuestro aceite que tenemos, que es un espectáculo.
1: Personalizado, viene con una etiqueta que de la cooperativa Olivia, sí. Y Radio Leo, o sea que son personalizadas para bodas, comuniones,
10: para lo que quieras.
1: Para lo que quieras. Muchísimas gracias por la visita y por contarnos cosas tan interesantes sobre el aceite de nuestra tierra. Muchas gracias.
9: Gracias a ti.
10: Gracias a vosotros. Buenas tardes. Y gracias a Radio Le. Estamos muy agradecidos también.
9: Con muchas vosotros. Gracias por contar con nosotros.
1: Gracias.
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1: Pues la 1:31, seguimos en la cervecería Horizonte en este jueves 2 de julio. Ahora con otro invitado que ya está acomodado con nosotros, Juan Fernández. Bienvenido.
3: Muchas gracias, Juan.
1: Juan Fernández nos trae en la Guía del Bienestar este espacio por cortesía de Unifruit. Y bueno, decirles que Juan Fernández es gerente de Clínica San Roque, conocido como Urgencia San Roque, o directamente sí. San Roque, que se sitúa en la calle Mayor, en los números 94 y 96. Juan, hay que ver cuando uno... Yo soy usuaria o clienta o paciente de Clínicas San Roque, pero no sabía que tenía tantos años. Yo llevo muchos años visitando la clínica, pero cuéntenos, ¿cuántos años tiene?
3: Sí, la verdad, llevamos 30 años. Empezamos en febrero del 97. Y sí, la verdad que hay mucha gente que nos usa prácticamente a diario, pero que no sabe que llevamos tantos años prestando nuestro servicio. Empezamos con urgencias 24 horas, de ahí que nos llamaran... Urgencia San Roque, ¿no? Ahora con el tiempo y con el cambio de horario de la prestación de servicio, pues para que no se creara ninguna duda con los pacientes, pues le cambiamos a Clínica San Roque. Pero nuestro nombre societario es Urgencia San Roque del EPSL. Por eso...
1: Estuvo las 24 horas...
3: Claro, y estábamos abiertos 24 horas, 365 días al año.
1: ¿Durante cuánto tiempo así, Juan?
3: Así estuvimos como 6 o 7 años. Luego quitamos las noches porque las incidencias eran muy pocas.
1: Sí.
3: Y pasamos a estar de lunes a domingo. Y bueno, y ahora hemos evolucionado después de la pandemia. Estamos de lunes a viernes, en horario de mañana de 8 a 2 de la tarde... Y luego las tardes de lunes y jueves de 4 a 8 de la tarde también.
1: ¿Y por qué se decide abrir en la clínica San Roque? Vamos a quitar ya lo de urgencias. El Lepe, ¿se hace un estudio de mercado? ¿Por qué Lepe y no, por ejemplo, Cartagena de la Cristina? ¿Por qué?
3: Mi padre, que falleció hace 2 años, era una persona muy conocida en Lepe porque era enfermero.
1: Sí.
3: Y trabajaba en el centro de salud de Lepe. Entonces sí. un lepero también muy conocido, Pepe María, en un momento determinado le propone que en ese local, que él tenía creo que un supermercado o una frutería, pues poder hacer un servicio sanitario que Lepe no tenía, y que bueno, que Lepe crecía mucho y había mucha necesidad de prestar servicios sanitarios, en este caso de forma privada. Y bueno, entre los dos, y bueno, mi padre también me llama a mí, me propone que hagamos algo conjuntamente, y entre Pepe María, mi padre, un médico que empezó con nosotros, Paqui, una chica que era la que iba por las casas haciendo socios, sí. Había una iguala, y entonces la gente se hacía socio de la clínica y recibía una serie de servicios a cambio de una cuota mensual, Pues entonces empezamos de esa forma, y bueno, de ahí fuimos evolucionando poquito a poco. Ampliamos comprando el local de al lado, poniendo la resonancia magnética abierta, la primera que hubo en la provincia de Huelva,
1: sí.
3: La primera resonancia magnética fue en Lepe y la montamos nosotros. Vino el doctor Beltrán, no sé, este doctor que era muy mediático, que falleció hace poquito, que salían todas las televisiones, pues fue el que inauguró
1: Bartolomé Beltrán,
3: efectivamente.
1: Sí. Sí, sí.
3: Pues fue el que inauguró la resonancia del EPE, que fue, como le digo, ya la primera resonancia magnética de la provincia de Huelva abierta, ¿no?
1: Sí, sí. Porque eso que es aterrador para los pacientes que sentimos un poco de claustrofobia.
3: Claro, la verdad que nos vienen pacientes de toda la provincia porque, bueno, hay gente que le da bastante miedo meterse en una cerrada.
1: Sí.
3: Y es bastante angustioso, ¿no? Y entonces la nuestra es 360 grados abierta, con lo cual puede entrar un familiar o... acompañando, se le puede poner música ambiental, en fin, y luego para politraumatizados, niños, y alguna persona un poquito más obesa de lo normal, pues en una cerrada no entra, ¿eh? Claro. Y en la abierta sí puede realizarse la prueba.
1: Muy bien, Juan, ha hablado usted al principio de, claro, de los servicios de sanitarios y o de urgencias, el LEPE que no había hace 30 años, pero claro, los servicios se han extendido a otros pueblos cercanos porque hay muchísima gente de alrededor que viene al LEPE, precisamente a Clínica San Roque.
3: Claro, hemos sido la referencia durante estos 30 años de sanidad privada y toda, porque tenemos un abanico de servicios muy importante, que no lo hay prácticamente nada más que en Huelva capital, con más de 20 especialidades, fisioterapia, análisis clínico, medicina general, enfermería, reconocimiento de conductores, cazadores y embarcaciones de recreo, resonancia magnética abierta, mamógrafo, ecógrafo. En fin, somos una policlínica con una cantidad de servicios muy completo que no hay nada más que en Huelva capital, con lo cual pues somos la referencia de la comarca. Y ahora incluso estamos recibiendo un montón de pacientes de toda la provincia, porque la verdad que los servicios en Huelva capital están un poco colapsados,
1: sí.
3: Dan cita para mucho tiempo,
1: sí.
3: Y nosotros somos muy rápidos a la hora de dar cita y de poder realizarse una prueba, una visita a un especialista, a cualquier analítica. En fin, nos viene gente de Huelva capital y de otros pueblos de la provincia buscando esa facilidad que tenemos para resolverle el problema, y que en Huelva capital le dan cita para mucho tiempo y se demora mucho.
1: ¿Cuál es el cuadro médico que tenéis, Juan?
3: Pues tenemos un cuadro médico muy extenso. Como le decía antes, tenemos medicina general, enfermería, fisioterapia, reumatología, traumatología, alergología, psiquiatría, psicología. Seguro que me voy a dejar algo en el camino, pediatría. En fin, tenemos un abanico de servicios que pueden consultar en clinicasanroque.com. Ahí están todos los horarios, todos los servicios y una cantidad de pruebas diagnósticas muy extensa, ¿no? Como antes he dicho, tenemos radiología digital, ecógrafo digital, mamógrafo, resonancia magnética abierta, diatermia, magnetoterapia para el tema de la fisioterapia y, bueno, reconocimiento de todo tipo, también de pruebas complementarias para la vigilancia de la salud, para la medicina del trabajo. En fin, menos operar, prácticamente tenemos todos los servicios y bueno, por eso somos un poco el referente de la sanidad privada en toda la comarca, y como ya le decía antes, el resto de la provincia pues también se está fijando en que pueden venir y obtienen un servicio más rápido que en Huelva capital.
1: Juan, al principio, claro, todos esos servicios, ese cuadro médico que se ha ido ampliando con los años. Al principio, ¿qué era?
3: Al principio básicamente teníamos medicina general y enfermería. Mi padre era el enfermero, se pegaba prácticamente 24 horas allí, y un médico, y luego por la noche teníamos un celador, ¿eh? Al principio, yo siempre lo cuento, mi padre hacía las radiografías con un equipo portátil, en una cámara acorazada que teníamos, que hay en el local, todavía existe, y que estaba totalmente blindada y bueno, y permitía que cumplía con la normativa para poder hacer la radiología allí, y luego las radiografías se revelaban en un cuarto oscuro, como las fotografías, antiguamente,
1: con
3: los
1: negativos.
3: ¿No? Ahora hemos evolucionado, tenemos un flat panel que es totalmente digital, que se pone allí inmediatamente por wifi, le manda la imagen y el doctor la puede ver tanto en consulta como en cualquier parte del mundo, ¿no? Claro. Es decir, le podemos mandar la radiografía y la resonancia y cualquier prueba diagnóstica digital y emitir un diagnóstico o ver al paciente con la prueba realizada inmediatamente.
1: Hay que decirle a los oyentes que se puede hacer uso de Clínica San Roque tanto por compañía como por plan privado.
3: Efectivamente, atendemos a los privados, a todas las compañías, los accidentes de trabajo también. Muchas veces nos vienen pacientes que nos dicen, no, mi mutua de trabajo es Urgencia San Roque. No, nosotros sí, le prestamos sí. servicio a todas las mutuas,
1: sí, sí,
3: ¿vale?
1: Sí.
3: Pero bueno, que todas las mutuas y todos los trabajadores de la zona normalmente cuando tienen un accidente vienen con nosotros para que le hagamos una primera asistencia y ya luego lo derivemos a la mutua. Compañías todas y particulares, que algunas veces nos dicen, calle, yo como particular puedo ir, claro que puede,
1: claro,
3: ir, ¿eh?
1: Claro. Pues una última cosa ya para dar paso al siguiente invitado. Juan, si tuviera que volver atrás 30 años, ¿volvería a elegir Lepe? ¿Está contento?
3: Sí, hombre, por supuesto, sí, por sí. supuesto. Para nosotros Lepe ha sido nuestra segunda casa. Le decía antes, fuera de micrófono, que yo ya soy hijo adoptivo de Lepe.
1: Sí, sí,
3: con
1: sí.
3: lo cual... estamos totalmente integrados. Lepe entendemos que es un pueblo muy importante y la referencia para toda la comarca, y ya somos parte sí. de él, ¿no?
1: Fue un acierto.
3: Toda la familia.
1: Pues muchísimas gracias por todo lo que me ha contado. 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
1: 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Gracias, que tenga un buen verano, Juan.
3: A vosotros, muchas gracias.
1: Gracias. Seguimos en Ruta de Verano desde Cervecería Horizonte, en La Antilla.
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11: Estamos aquí de vuelta en Ruta de Verano enfilando...
12: Ahora sí, estamos aquí en Ruta de Verano de vuelta enfilando el último tramo de este programa especial que realizamos desde Cervecería Horizonte, jueves 12 de julio, inaugurando la temporada de verano, ahora sí. Y para hablar de verano, se dice siempre que el verano empieza cuando los cursos acaban. Y para hablar de cursos educativos y de oferta educativa, traemos a la directora del Centro de Sección de Educación Permanente. Contamos con el acompañamiento de Andrea Casanova. Andrea, buenas tardes.
13: Hola, buenas tardes, encantada.
12: Andrea, cuéntanos un poquito, ¿cuáles son tus funciones en el Centro de Adultos de esta comarca de la costa?
13: Pues como directora de los tres centros de Ayamonte, Isla Cristina y Lepe, lo que hago es un poco coordinar la labor de los docentes, también hacer propuestas de planes de estudios que se necesiten, hacer también un diagnóstico de necesidades de las localidades en las que nosotros nos movemos, y en función de esas necesidades, pues implementando nuevos planes, cambiando, añadiendo, un poco eso.
12: ¿Cuál es la importancia del centro de adultos para la educación de la sociedad?
13: Pues muchísima. Ahora mismo la educación permanente creo que más que nunca cobra su razón de ser, teniendo en cuenta los altos índices de fracaso escolar que estamos viendo en la población más joven, entre 16 y 30 años, y también a otro tipo de perfiles más adultos, pero bueno, como segunda oportunidad, creo que somos una herramienta principal y fundamental en el sistema educativo actualmente.
12: ¿Y la mayor oferta se enfoca a qué tipo de edad, gente? Cuéntanos un poquito.
13: Pues la ventaja que tenemos los centros de educación permanente es que tenemos una oferta muy amplia, muy variada, y podemos adaptarnos, como decía antes, a aquellas necesidades que vayamos encontrando en nuestra población. Es verdad, cierto, que en los últimos años nos estamos un poco enfocando en ofrecer a las localidades donde estamos nuestro centro a un perfil un poquito más laboral, teniendo en cuenta pues esas tasas de desempleo que hay, tantísima gente joven sin ningún tipo de formación, y por ahí venimos trabajando los últimos cursos.
12: Ha concluido el curso, entiendo que hace un par de semanas. Bueno, ustedes probablemente estaréis con los trámites de final.
13: Nosotros, mira, aquí seguimos hoy todavía, así que seguimos. Tenemos unos días más de terminar burocracia y algunos trámites, sí, que tenemos pendientes, pero bueno, ya nuestros alumnos, depende del plan, hay algunos que acaban en abril, otros en mayo, otros ahora a mediados de junio, ya están de vacaciones.
12: ¿Cuál podría ser un balance de todo el curso que acabo de terminar?
13: Pues mira, este año además hacemos un balance muy positivo, tras reuniones ya también con los servicios de inspección de la zona, donde se ponen de manifiesto las estadísticas de los últimos cursos, pues ya se viene viendo pues una mejora tanto a nivel de cantidad y de calidad de la oferta educativa que estamos ofreciendo, como a nivel también de matrículas, de alumnado matriculado en nuestro centro. Ahora mismo podemos decir que estamos en 1.250 alumnos en toda la comarca, lo cual es muy positivo. Y pone de manifiesto también pues la necesidad justamente de estos centros de adultos en la sociedad.
12: ¿Cuáles son los niveles a los que se ofertan y que son necesarios para la oferta educativa?
13: Pues mira, tenemos nuestra oferta es no reglada, que no quiere decir que no sea oficial, ¿vale? Que quiere decir que estamos fuera de lo que sería lo que ofrece un centro de educación primaria y de secundaria, ¿vale? A partir de ahí trabajamos un montón de cosas. Por ejemplo, educación secundaria ya para adultos a partir de 18 años. Tenemos pruebas de acceso al grado superior, pruebas de acceso a la universidad, Y luego tenemos otros planes que se llaman de la ciudadanía activa, que ahí entra todo tipo de cobertura a las localidades, por ejemplo, con informática, inteligencia artificial, el uso básico de idiomas de todos los niveles. Ahora mismo tenemos inglés, francés, hemos tenido portugués también en el curso anterior. También todo lo que son hábitos de vida saludable, bienestar físico, emocional, mentes activas.
14: Por lo que vuestra oferta va desde un chico que, por ejemplo, se salió de la ESO y quiere reincorporarse, quiere reinsertarse, hasta personas mayores, jubilados y demás.
13: Efectivamente, nosotros nos enfocamos mucho en cuando viene una persona a nuestro centro, en hacerle una buena orientación previa, explicarle bien qué es lo que tenemos y también, sobre todo, ver cuáles son sus expectativas, dónde quieren llegar, qué quieren conseguir, si quieren seguir estudiando porque les apetece cambiar de profesión o simplemente porque quieren estar pues entretenidos de alguna manera y seguir aprendiendo a lo largo de la vida.
14: Háblanos un poquito de la oferta educativa y las plazas, además de cuándo se pueden apuntar, un poquito
13: pues
14: de todo.
13: Mira, los planes, como son los que acabo de decir más o menos, tenemos un grupo nuevo este año que empezará a partir de septiembre en LEPE, de atención sociosanitaria, que es muy interesante, lo quiero recalcar porque se viene haciendo ya en Isla Cristina y se va a implementar en Ayamonte. Y tenemos pues convenios con las empresas de ayuda a domicilio para que estas personas que vengan a la realización de este curso puedan entrar con, pues eso, con una formación acorde a lo que se necesita, que es un plan muy demandado actualmente. Nuestro plazo de matrícula terminó el día 30, hace un par de días, pero bueno, a partir del 1 de septiembre volvemos a estar abiertos nuestros centros en horario de mañana y de tarde para atender a todas aquellas personas que estén interesadas en empezar cualquier formación con nosotros.
14: Ahora en verano entiendo que es época de descansar, pero también de entrar en un punto de ver cómo se prepara el año que viene y demás, ¿no? ¿Cuáles son los proyectos que tenéis por delante?
13: Pues tenemos un montón de proyectos, la verdad. Muchos de ellos son continuación de los que ya venimos trabajando. Por ejemplo, tenemos una revista de centro en la que participan todos los alumnos. Tenemos estos planes nuevos que vamos a impartir aquí en LEPE y en Ayamonte. Y bueno, los que nos vayan surgiendo también a partir de septiembre, que ahora en verano, cuando descansamos, cuando nos vienen muchas ideas nuevas y empezamos a retomarlas a partir del día 1.
14: Y a cogerlas con energía. Andrea, te voy a hacer una pregunta. Para, por ejemplo, un chico o una persona mayor que nos escuche, ¿cuál es el proceso que tiene que hacer para acogerse a este tipo de planes y de formaciones?
13: Pues muy sencillo, porque esto es una oferta educativa que ofrece la Junta de Andalucía, con lo cual es 100% gratuita, ¿vale? Y lo único que tienen que hacer es dirigirse a cualquiera de nuestros centros, de Ayamonte, LEPE y La Cristina, con su DNI en mano o fotocopia de él, si no, pues se le hace allí como solemos hacer. Uh-huh. Y ya está, rellenar una hoja de matrícula y listo, es muy sencillo, es muy fácil.
14: Y a partir de estar matriculado, a escalar, ¿no?, en el sistema educativo.
13: Claro, ya depende de cada uno el itinerario que quiera y el perfil del alumnado, como decíamos antes. El que quiera seguir estudiando, nos hacemos cargo de hacerle un buen perfil al inicio de curso para ver en qué plan encaja mejor y también para aconsejarle sobre la forma más rápida de llegar a ese destino que tiene esa persona en mente.
14: Salen buenos resultados de estas formaciones, ¿no?
13: Sí, la persona que termina el curso, porque es verdad que también hay abandono, la educación permanente pues tiene esa dificultad, ¿no?, que al final siempre nos surgen cosas por el camino. Todos empezamos en septiembre con muy buena voluntad y con muchas ganas, como cuando nos apuntamos al gimnasio el 1 de abril y el día 15 pues ya tenemos los inconvenientes. Pues esto viene a ser un poco igual, pero sí es cierto que hay que decir que el 100%, vamos, de las personas que terminan la formación consiguen sus objetivos y además con muy buena satisfacción.
14: Entiendo que además se presenta ciertas dificultades para la persona a la hora de conciliarlo con el trabajo, con la familia, ¿no?
13: Sí, la verdad que es complicado. Hay perfiles que les cuesta más, madres a lo mejor más jóvenes, también personas mayores que tienen a cargo a sus padres a su vez, pero bueno, nosotros desde los centros lo que estamos haciendo en los últimos cursos es intentar doblar la oferta educativa en turnos de mañana, en turnos de tarde y adaptando también con flexibilidad a sus horarios en la medida de nuestras posibilidades.
14: ¿Todo este tipo de planes dónde se realizan?
13: Pues en nuestros centros, en los tres centros.
14: Que antes comentábamos fuera de micrófono que era uno en LEPE, otro en Ayamonte.
13: Y otro en Isla Cristina, ¿no? Efectivamente. Nosotros nos organizamos de manera que el centro de Isla Cristina, que se llama CEPER Miramar, es el centro de educación permanente, es el que ostenta la cabecera, digamos. A partir de él se rige pues las secciones de educación permanente de aquí Lota, de LEPE y Marismas del Guadiana en Ayamonte.
14: ¿Y algún tipo de formación que nos pueda destacar o que tenga mucha demanda?
13: Pues yo quiero animar, sobre todo, el título de la ESO, que es muy necesario para cualquier trabajo hoy en día, y este grupo nuevo que estaba comentando antes, de atención sociosanitaria, porque es una vía, una autovía, voy a decir mejor, hacia el empleo, a aquellas personas que estén interesadas en trabajar y no necesitan ningún requisito previo.
14: Pues ahora sobre todo en el verano es tiempo de replanteárselo, ¿no? Y de acercarse por si pudiera ser una mejora en la formación. No sé si se nos queda algo por comentar, Andrea.
13: Pues solo comentarle a las personas que nos están escuchando que tenemos una página web que se llama CEPER Miramar y Secciones, que ahí tienen toda la información sobre nuestros planes y próximamente pues, iremos poniendo los horarios ya definitivos de cara al próximo curso para que se puedan ir organizando y viendo toda nuestra oferta educativa.
14: Pues eso ha sido lo que nos ha venido a contar Andrea Casanova Fuentes, de la mano de la Agenda Cultural de Jacomé, por una iniciativa pues necesaria, ¿no?
13: Mucho, más la verdad que sí.
14: Pues muchas gracias, Andrea, por tu compañía aquí en Ruta de Verano. Eso ha sido lo que hemos tenido para conocer un poquito la actualidad que vive la educación en nuestra zona. Y por lo pronto nosotros, llegados a casi las 2 de la tarde, vamos a despedir desde aquí Ruta de Verano. Hemos pasado un día con mucha calor, pero también con mucho fresquito por los ventiladores de cervecería Horizonte. Hemos disfrutado de un programa completo con música, con invitados, con actualidad institucional, con toques de comida que nos han abierto el paladar, así como la compañía de Oliveas y de todos los invitados que hemos tenido aquí en el día de hoy. Saludos desde que les hablo de Pablo Cabanillas, saludos también de Gonzalo Gregory Martín.

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3: Buenas tardes, son las 2 en punto y es jueves 2 de julio. Comienza Radio LED Noticias, como siempre, acercándonos a nuestros contenidos en forma de titulares.
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3: En el día de hoy comenzaremos nuestros servicios informativos adentrándonos en la programación y calendario de actos y cultos festivos de las fiestas del Carmen, tanto en Isla Cristina como en la barriada Ayamontina de Canela. Además, nos marcharemos hasta la playa de Matalascañas, donde la Junta de Andalucía ha desarrollado un simulacro de salvamento marítimo y pondremos punto y final a nuestros servicios informativos conociendo todos los detalles sobre las 120 nuevas farmacias cardioprotegidas que integran las provincias de Córdoba, Cádiz, Sevilla y Huelva.
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3: Toda esta y más información, como siempre, tras la previsión meteorológica que buscamos ya en la Agencia Estatal de Meteorología.
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1: Buenas tardes. Hoy en la provincia de Huelva las temperaturas se mantienen con pocos cambios, aunque en el litoral suben. Peligro importante hoy por máximas que pueden alcanzar o superar los 40-42 grados. Hoy con máximas de 40 en Aracena, 38 en Cartaya, 37 en Huelva y Lepe, 35 en Ayamonte, 33 en Isla Cristina y Punta Umbría. Mañana las temperaturas bajan un poco, con máximas de 37 en Aracena, 36 en Huelva, 33 en Isla Cristina y 32 en Punta Umbría. Las mínimas serán de 23 en Ayamonte, Isla Cristina y Punta Umbría, 22 en Huelva, Lepe y Cartaya, 21 en Aracena. El sábado las temperaturas volverán a subir. Hoy tenemos intervalos de nubes altas. Mañana el cielo estará poco nuboso o soleado, sin descartar nubes de evolución en las sierras. El viento hoy será flojo del suroeste. Mañana viento flojo de dirección variable, tendiendo a componente sur por la tarde. Es una información de AM.
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3: Llegado ya el mes de julio, nos marchamos hasta Isla Cristina, donde se preparan para vivir una de las celebraciones más arraigadas y esperadas de su calendario festivo, las fiestas en honor a la Virgen del Carmen, patrona de los marineros, que se celebrarán del 14 al 19 de julio con una amplia programación que combina tradición, cultura, ocio, música y fervor religioso. Durante la presentación oficial que tuvo lugar en el Salón de Plenos del Ayuntamiento de Isla Cristina se descubrió la obra que ilustra las celebraciones de este año, una creación de Francis Zamudio que sitúa en el centro de la composición el rostro de la Virgen del Carmen, acompañada por elementos tan representativos de la identidad isleña como el puerto, la ría y la característica fachada marinera de Isla Cristina.
4: Tuvimos que recurrir a varias obras mías, hemos usado técnicas digitales para hacer una composición que ilustra la Virgen, el puerto, Isla Cristina, le hemos metido la rotulación y pensamos que ha sido una combinación, un resultado pues muy apropiado para estos días. Está basado en trabajos míos en acuarela y preside el rostro de nuestra Virgen del Carmen, que es muy reconocido y muy querido para los isleños. Pensamos que va a ser un cartel muy popular y que va a tener buena acogida, espero. Y nada, creo que va a ser un cartel que pueda difundir lo que es la imagen, lo que es la fuerza y la importancia que tiene la fiesta del Carmen en una población marinera como Isla Cristina. Y que creo que puede hablar bien de todos nosotros y de la acogida que hacemos a los visitantes y a todos los que nos acompañan en estos días de fiesta, tantos isleños que vuelven también a Isla Cristina a pasar estos días tan entrañables y tan típicos de pasar en familia y de reencontrarse con nuestras raíces.
3: En cuanto a la programación festiva organizada por el Ayuntamiento, destaca el trabajo coordinado con la hermandad y el esfuerzo realizado para seguir engrandeciendo una celebración tan emblemática. Escuchamos a María del Carmen Beltrán, concejala de festejos.
5: Hemos preparado una amplia programación para todas las edades, para todos los gustos, y creo que desde el Ayuntamiento de Isla Cristina hemos hecho un gran esfuerzo para que vaya en aumento, ¿no?, esta fiesta del Carmen. Y bueno, desde aquí también agradecer a la hermandad del Carmen, a Juan, a su hermano mayor, por esa coordinación continua que tenemos mano a mano con la hermandad y desde el ayuntamiento. Creo que es importante, ¿no?, para intentar entre todos, hermandad, ayuntamiento, pues organizar y coordinar todo lo que conlleva la fiesta del Carmen, porque muchas veces se dice, vamos, hay una parte religiosa, una parte lúdica, deportiva y festiva. Sin más, voy a desgranar un poco lo que es la programación del Carmen, decir que el Carmen empieza del 14 al 19 de julio, y bueno, comenzamos el día 14 con el desfile de gigantes cabezudos, saliendo desde la ermita a las 9 de la noche, hasta llegar hasta lo que es el encendido del alumbrado. A las 10:30 de la noche encenderá el alumbrado y bueno, y después vamos a disfrutar de la verbena popular. La verbena, hay que decir que es una gran verbena, la tenemos, vamos a contar con esta verbena 3 días, que es la orquesta Vintage. Es una orquesta que el año pasado vino por primera vez uno de los días y bueno, fue muy demandada por todos los isleños y ya desde el año pasado hicimos negociaciones con ellos para que estuvieran en Isla Cristina 3 días consecutivos. Seguimos con el miércoles, día 15, a las 11 de la noche comenzamos con la orquesta Vintage y bueno, y a continuación, sobre las 12:30 de la noche, vamos a tener el concierto de La Guardia, un grupo musical, yo creo que todo el mundo lo conoce y yo creo que vamos a tener diversidad en lo que es la programación para que tenga todas las edades pues este tipo de música variado. El 16 de julio, que es el gran día, el día del Carmen, pues desde por la mañana tenemos la Diana de Gigantes Cabezudos por las calles del municipio y a las 4 de la tarde comenzaremos con la tradicional cucaña y carrera de bote. Hay que decir que, bueno, que esto es la tradicional cucaña es algo ya muy típico en Isla Cristina, se llena el muelle, la zona de la lonja, de muchísimas personas, isleños, y ven cómo cogen, ¿no?, ese palo con la bandera y disfrutan de las actividades deportivas. A las 11 de la noche comenzará de nuevo la gran verbena con la orquesta Vintage de nuevo. Y bueno, y ese día pues tenemos una gran actuación que la actuación es Isabel Ayun. Bueno, yo creo que la más conocida es porque la canción de La Potra Salvaje y bueno, y muchísimos temas más, pero que es muy conocida a nivel musical. Y bueno, la vamos a tener aquí en Isla Cristina el jueves, aproximadamente a la 1 de la madrugada. El viernes 17 vamos a tener también la verbena. Aquí cambiamos de verbena, tenemos una gran orquesta que se llama Sugar y después vamos a tener un concierto a partir de las 12:30 de la noche, un grupo musical que se llama Da Igual. Es un grupo que tiene dos discos en el mercado y bueno, sobre todo versiona muchísimas canciones de grandes autores. Y el sábado 18 tenemos el concurso de pesca a las 7 de la mañana a 10 de la mañana aproximadamente. Y bueno, esto pues a través del club de pesca que está en contacto continuo con mi compañero, con Mateo, se está poniendo en contacto con todas las asociaciones, con todas las barriadas en la fiesta y bueno, y está saliendo pues ese tradicional concurso de pesca que se perdió y bueno, ya lo hemos intentado recuperar y bueno, gracias también al esfuerzo que está haciendo mi compañero Mateo junto con la asociación del Club de Pesca. A las 11 de la noche tenemos también la verbena popular de la orquesta Sugar y por la noche vamos a tener, como es sábado, vamos a tener 3 DJs. Vamos a tener versiones de los 80, de los 90. Comenzamos con Violeta, que es una DJ bueno muy conocida también. Está cerrando muchísimos grandes, por ejemplo, el Carnaval de Cádiz lo cerró. Está también continuamente en Mata las Cañas en diversos conciertos. Y también vamos a tener esa noche el DJ Dilla y DJ Tami. Así que vamos a tener 3 pases de diferentes DJs para ir versionando muchísimas músicas y bueno, y una fiesta de 80 y 90. Y bueno, y para finalizar, el domingo 19 vamos a tener música en el recinto ferial, pero para amenizar un poco todo lo que es el recinto, para que vaya la familia a disfrutar de las instalaciones con tranquilidad después de cerca de una semana de muchísimas actividades en Isla Cristina.
3: Por su parte, el hermano mayor de la Hermandad del Carmen, Juan Antonio García, detallaba el calendario de cultos y actos religiosos que acompañarán a las celebraciones populares, unos actos que comenzaron con el besamanos a la Virgen del Carmen los días 27 y 28 de junio en la Parroquia de los Dolores y que continuarán a partir de hoy, día 2, 3 y 4 de julio, con el triduo preparatorio.
6: Comenzamos el triduo preparatorio que se celebrarán durante los días 2, 3 y 4 de julio a las 8 de la tarde y este último día, el día 4, tendremos la exaltación en honor a la patrona de los marineros que correrá a cargo este año de Virginia Peña Gil. llegamos ya a lo que viene siendo el culmen de las fiestas religiosas, los días más especiales y más emotivos para todos, como es la ofrenda de flores, que será, bueno, como siempre, la tradicional ofrenda de flores, el día 15, miércoles, a las 9 de la tarde, desde el Paseo de las Palmeras, donde partiremos pues hasta la parroquia de los Dolores, donde nos estará esperando pues nuestra titular, la Santísima Virgen del Carmen, para ofrecerle esas flores y todo el amor que le tenemos en forma de flores, como ya he dicho. Llegamos al día grande, otro día marcado en rojo en el calendario de Isla Cristina, como es el 16 de julio, el día de la patrona de los marineros, el día de la Virgen del Carmen, donde tenemos a las 11 de la mañana la función principal de instituto y a las 7 y media la procesión. Partiremos, bueno, pues recorrido por el centro del pueblo hasta la lonja, y tendremos el embarque previsto sobre las 21 y 30, a las 9 y media, para que la Virgen pues vuelva a bendecir la flota, la ría, hacer un llamamiento desde aquí, desde la hermandad y en nombre de mi Junta de Gobierno, a todos los armadores, a todos los marineros, que vuelvan a, sigan engalanando los barcos, que sigan vistiendo de gala, para que ella, que es la que los protege diariamente en la mar, para cuando pase, pues que se sienta también acogida, y esperemos que así sea.
3: El primer teniente de alcalde, Francisco Zamudio, destacaba durante la presentación la importancia de las fiestas del Carmen como uno de los grandes motores sociales, culturales y económicos del verano isleño, subrayando además el compromiso del equipo de gobierno con la mejora continua de los espacios destinados a la celebración de grandes eventos.
7: Estamos haciendo todo lo posible, pero no de palabras, sino de hecho. Mañana en el presupuesto van las partidas correspondientes para que ese recinto ferial se pueda utilizar como merece Isla Cristina, el máximo de tiempo posible, y que la delegación de festejo pueda poner en marcha el tiempo máximo posible ese recinto para dinamizar la cultura y la economía de nuestro municipio en verano. Y sin más, como siempre, en lo que a mí me corresponde como socio del equipo de gobierno, hacer una llamada para que tengamos unos días que nos merecemos también de descanso, de asueto, para que disfrutemos todos con las festividades de la patrona de los marineros y a todas las personas que han elegido como destino turístico Isla Cristina, agradecerle que estén con nosotros, y estoy convencido que lo pasaremos muy bien esos días. Y al que no está con nosotros, que se acerque.
3: Cerraba el alcalde, Genaro Horta, poniendo en valor el trabajo conjunto de ayuntamiento, hermandad, asociaciones y colectivos para hacer posible unas fiestas que forman parte de la esencia del municipio y que cada año reúnen a miles de personas en torno a una de las tradiciones más arraigadas de la localidad.
8: Me quedo sobre todo con la parte fundamental del equilibrio que se mantiene, que se presta en esta mesa, y de toda aquella gente que no está en este sitio y que trabaja en pro de que el Carmen siga siendo una de las fiestas referentes, que es parte de nuestra identidad, y que sobre todo gracias al trabajo de compañeros como Francis, podemos trasladar un cachito de nuestro sentir y de nuestra fiesta a todas aquellas personas que no pueden venir por un motivo u otro, ¿no? De ellos nos acordamos. Estoy convencido que los actos religiosos, los lúdicos y todos aquellos que van alrededor de la fiesta del Carmen van a ser recordados cada año, y sobre todo van a ser trasladados, gracias también a los medios de comunicación, a todos y cada uno de los isleños y no isleños que se sienten ya de Isla Cristina, que viven aquí o que no viven aquí, pero que participan con nosotros y que saben que nos acordamos de ellos, particularmente de todos aquellos que están en la mar, que son los que habitualmente se acuerdan más de la Virgen del Carmen cuando tienen un problema o sencillamente cuando salen a faenar y a ganarse el pan.
3: Las fiestas del Carmen 2026 volverán así a convertir a Isla Cristina en el epicentro de la tradición marinera, conjugando fe, cultura, música y convivencia con una celebración profundamente arraigada en el corazón de la localidad.
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3: También en la barriada de Canela se cuentan los días para sus fiestas del Carmen 2026. Recientemente tuvo lugar la presentación oficial de las fiestas del Carmen, un acto en el que se dio a conocer el cartel anunciador de esta edición, obra de Manuel Martínez Guillén.
12: He tenido el privilegio de ser elegido este año por la Hermandad de la Virgen del Carmen para realizar este cartel Estas fiestas se celebran para conmemorar la festividad de Nuestra Señora del Carmen, momento histórico en que la Virgen siempre ha tenido el honor de reunir a esta población de la barriada de Canela y a la población de Ayamonte. Y yo, desde casi 40 años que llevo aquí, así lo he vivido casi desde que tenía 24 años y pico, que es la edad por la que vine a Ayamonte, ¿vale? La devoción a la Virgen del Carmen es muy antigua, tanto aquí como en muchos lugares de Andalucía, y es una de las advocaciones marianas más veneradas del cristianismo católico. El escapulario carmelita representa el Monte Carmelo con una cruz de Cristo iluminado y el cielo y la tierra con la luz de tres estrellas en una cartela rectangular. La Virgen del Carmen está en el escapulario también. El escapulario resulta para muchos creyentes una protección espiritual, la consagración a María y la fe como compromiso cristiano. El escapulario carmelita, al portarlo en el cuello, los fieles devotos entre pecho y espalda sienten este beneficio divino de la compañía y el amparo del Espíritu Santo Paráclito. La Virgen del Carmen simboliza protección, guía, maternidad, esperanza y ayuda en los momentos difíciles. También yo he sentido esa ayuda durante el año pasado por circunstancias especiales, y cuando Benito me pidió que hiciera el cartel, pues para mí era imposible negarme ese honor de servir a la Virgen del Carmen. También se relaciona la Virgen del Carmen con el amparo a la hora de la muerte, una creencia tradicional ligada al escapulario. Todos conocemos esta oración sencilla: Virgen del Carmen, Reina de los Mares, guía nuestro camino y protege nuestras vidas. A lo largo de los siglos, marineros, pescadores y la piedad popular en general han atribuido a la Virgen del Carmen numerosos milagros, como ustedes sabéis, relacionados con los trabajos de la mar, relacionados con las tormentas, con las dificultades a la hora de la pesca y con las salvaciones inesperadas que se produjeron en muchas ocasiones. En esta ocasión, para hacer el cartel de la fiesta de Canela, y en especial cuando me inspiré para decidir sobre la composición del mismo, tuve muy presente ese momento histórico del 16 de junio de 1251... cuando la Virgen se le apareció al carmelita Simón Stock y le entregó el escapulario de su misma mano, diciéndole: quien muera llevando este escapulario no padecerá del fuego eterno. En esta ocasión también se dice que la Virgen aparece en el cielo muy iluminada y rodeada de ángeles. Por eso yo, a la hora de inspirarme, quise representar a la Virgen del Carmen rodeada de ángeles en ese amanecer iluminada en el cielo ayamontino. En estas palabras encontré ese motivo principal de la fiesta, y bajando de este cielo eterno solo me faltaba elegir un detalle propio de nuestra barriada marinera. Para esto elegí el puente tradicional que enlaza la isla con el Salón de Santa Gadea de Ayamonte. Es el punto de unión de la barriada y de Ayamonte, de los ayamontinos y de Canela, de los caneleros ayamontinos también. Y la fiesta es también ese punto de encuentro donde yo he vivido desde que era muy joven, cuando vine a Ayamonte, pues ese encuentro de la gente que vienen a disfrutar a su barriada.
3: Tras la presentación del cartel se otorgaron las menciones especiales y se realizó la designación del canelero honorífico, distinción que este año ha recaído en Paco Correa González. Escuchamos a el hermano mayor de la hermandad de Nuestra Señora del Carmen de Canela, Beni Costa.
9: A lo largo de los años son muchas personas las que se acercan a colaborar con la fiesta, con las cosas de la barriada, personas que hacen ese gran grupo humano sin los cuales no sería posible hacer nada de lo que se realiza cada año. Es el ejemplo de quien vamos a nombrar ahora como mención especial. Un hombre que siempre está de forma callada y discreta, pero que cuando te das cuenta está cogiendo en peso un frigorífico, ayudándote a tirar cable o trayéndote una caja de sardinas para compartir un ratito. Una persona con un gran corazón y que siempre está para lo que lo necesites. Y cada domingo del Carmen también lo tenemos debajo de su patrona, portándola con el mayor amor y cariño, porque aunque de apariencia brutote y grande, es de los que nunca le falta un abrazo para un amigo o unas palabras de aliento y ánimo cuando te viene flojeando. Por todo ello y muchísimo más, la Asociación Cultural de Canela y la Hermandad del Carmen queremos tener esta primera mención con Antonio Jesús Toro Domínguez. Bueno, volvemos a la gente callada y que aunque no se vea mucho o incluso a lo mejor no lo veamos, lo que hace nos sirve, pero para mucho. Hay personas comprometidas con su trabajo y otros que se pasan. Y aunque dependa de su trabajo y obligación, hay cosas que se hacen con el corazón y sin esfuerzo alguno. Es el caso de esta nueva mención, que supo fijar muy bien con quién formar su vida y familia juntándose con una canelera. Y además con una familia que ha sabido transmitirle e inculcarle a la perfección el amor por Canela y por la Virgen del Carmen. Y todo ello se refleja cuando llegan estos días y hace de su trabajo una gran ayuda para nosotros. Siempre está para todo lo que se precisa de él. Y si se te olvida algo, no hay preocupación, porque al momento te está llamando y dándote el tironcito de oreja. Ya no solo en este aspecto, sino también por su colaboración participando en la fiesta, quedándose con regalos en la rifa y un largo etcétera que podríamos comentar de él. Son muchas cosas, como decíamos, que podemos decir, pero entre ellas, por supuesto, que siempre está al lado de Canela y de la Virgen del Carmen. Por eso mismo, esta mención en este año, esta segunda mención, queremos entregársela a Antonio López Martín.

Y nuestra última mención se me hace un poco ya más emotiva y entrañable. A esas personas de las que se le puede llamar indispensables, de las que no quieres que te fallen a tu lado. Estoy hablando en plural porque son dos personas, un par que solemos llamar, porque ellos son una mención conjunta. Llevan años entregando esfuerzo, sacrificio, horas por Canela y su fiesta, derramando un amor enorme por la Virgen del Carmen, estando en todo momento, incluso cuando nadie está, ellos sí están ahí. Han sabido además inculcarle a sus familias y amigos esta gran pasión, siempre aportando y sumando. Y aunque no son dados a estar de vista pública ni darse golpes de pecho, hoy sí les toca recibir un fuerte aplauso. Esta tercera y emotiva mención es para Ana González Alonso y Mame Landero Gutiérrez.

0: Bueno, llega ahora el momento de conocer a la persona que este año ha sido designada como canelero honorífico. Debería decir su nombre directamente sin enrollarme, ya que solo nombrarlo, todos sabrían perfectamente quién es y todo lo que ha dado por Canela y por su Virgen del Carmen. Este reconocimiento lleva al igual tras de sí una mención a toda su familia, a su mujer y sus hijos. Porque ha sido una persona que ha transmitido valores, cariño, esfuerzo y trabajo por Canela, de su experiencia a su gente. Una labor siempre a la sombra, callada, sin protagonismo, sin aparentar, pareciendo que no está, pero apareciendo siempre sus manos para mucho. Sus manos y su hombro, el que tantos años ha portado a su Madre del Carmen por las calles y por el río. Él nunca la ha dejado, y estoy seguro que ella nunca lo ha dejado a él, y que su manto y escapulario siempre tienen una esquinita para cubrirlo. Ya sea en la vida cultural o social de Canela, ha estado siempre implicado. Años de colaboración y entrega que hoy lo hacen merecedor de este honor que espero que disfrute tanto él como toda su familia. El canelero honorífico 2026 es Paco Correa González.
1: Las fiestas del Carmen se celebrarán del 16 al 19 de julio en la localidad y contarán con una amplia programación que culminará con la tradicional procesión de Nuestra Señora del Carmen y el recital flamenco de Sandra Carrasco y David de Aral.
2: De esta programación de fiestas, una programación que sigue creciendo y que a pesar del poco apoyo institucional se sigue sacando el presupuesto necesario para hacer una fiesta municipal con la que se realiza gracias a todos los rematantes de los artículos de la subasta de cada año. Una programación que cuenta con todo lo tradicional, la cucaña, el concurso de tortillas, los chinos, y que se mezcla con cosas nuevas, como la fiesta de la espuma, que este año además contará con un hinchable y una tabla de surf, en movimiento con los concursos infantiles, concursos de mayores, y sin olvidar lo más importante, que son los actos litúrgicos y los cultos a nuestra patrona. Una pieza que se ha hecho fundamental en los últimos años y ha sido la música, la cual también tiene un gran espacio en nuestras fiestas, con diferentes DJs, nuestra orquesta y actuaciones. Este año empezamos apostando por la juventud y más de nuestro barrio, contando con Vázquez en la noche del viernes. En la noche del sábado, al igual que los demás días, contaremos con la orquesta y el DJ. Y además tendremos el concierto del reconocido cantante Hugo Salazar. Para cerrar el cartel, nuestra noche de flamenco tradicional y esperada, que cada año esperamos con ansia, y este año contará con Sandra Carrasco, quien la acompaña con un gran elenco como David Araal y los Mellis de Huelva.
1: Desde el Ayuntamiento de Ayamonte quisieron trasladar su más sincera enhorabuena a la Hermandad de Nuestra Señora del Carmen de Canela y a la Asociación Cultural de Canela Virgen del Carmen por su dedicación y esfuerzo para seguir manteniendo vivas unas fiestas tan arraigadas y queridas por todos. Escuchamos a la concejala de Participación Ciudadana, Marta Ortega.
3: Es una satisfacción compartir con vosotros este acto de presentación del cartel de la fiesta del Carmen. Y este año nos acompañará y se empezará el sentimiento de pertenencia y unión de nuestro barrio. Quiero felicitar especialmente al autor del cartel. Además de tener la suerte de considerarlo un amigo, creo sinceramente que ha sabido plasmar con sensibilidad y creatividad la esencia de esta fiesta y el cariño que todos sentimos por este barrio. Enhorabuena por el magnífico cartel y gracias por pintar a mi niño. Cada uno de estos elementos representa el trabajo, la constancia y el esfuerzo que muchas personas dedican su tiempo para que esta fiesta sea un éxito. Quiero agradecer especialmente a la hermandad organizadora, a los colaboradores y a todos los vecinos y vecinas que hacen posible para mantener viva la tradición. Quiero felicitar también a las menciones que se han hecho esta noche aquí y al canelero honorífico. Gracias por vuestro trabajo, la fiesta se sigue manteniendo. Animo a todos a participar en las actividades programadas disfrutando de uno de los días de convivencia, respeto y alegría. Deseo que esta fiesta sea una oportunidad para reencontrarnos, dar la bienvenida a quienes nos visitan y seguir fortaleciendo el gran espíritu de comunidad que caracteriza a este barrio.
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6: La Junta de Andalucía, a través de Emergencia 112, integrado en la Agencia de Emergencias de Andalucía y con la colaboración del Ayuntamiento de Palos de la Frontera, ha realizado un simulacro de rescate acuático en Mazagón, concretamente en la playa del antiguo Club Náutico, en el término municipal Palermo. En el mismo ha participado personal de la EMA, de Protección Civil y 112 en Huelva, del Centro de Emergencia Sanitaria 061 de Huelva, además del Servicio de Salvamento y Socorrismo de Policía Local y de Protección Civil de Palos de la Frontera. El delegado del Gobierno, José Manuel Correa, que ha seguido el ejercicio, ha señalado que el objetivo es conocer los tiempos de respuesta de los operativos intervinientes, así como la eficacia en las comunicaciones y la transferencia de mando.
7: Un ejercicio donde vamos a simular que dos personas se están ahogando por temas de corriente y tenemos que ver cómo funciona el dispositivo de socorrismo en este caso. Hay una tercera persona que se tira al agua precisamente para intentar ayudar sin poner en conocimiento de esa cuestión y comenzamos con el operativo para intentar salvar a esas tres personas. Se lleva a cabo una serie de actuaciones como es llamar al 112, poner en conocimiento a la policía local de la localidad de las circunstancias y se empiezan a movilizar los diferentes operativos para que se acerquen a la playa a atender esta emergencia. Bueno, pues ahí empezamos a trabajar y a funcionar con los diferentes dispositivos, teniendo cada uno claras las competencias que tiene cada uno y además coordinando un poco las comunicaciones de todos los operativos que afectan o que actúan en este tipo de salvamento. El fundamento de este ejercicio precisamente por un lado es cómo funciona y cómo de rápida es esa comunicación por parte de salvamento acuático de la localidad con tanto policía local como con el 061 a través del 112, que es lo primero que tienen que hacer, llamar al 112 para que sean ellos quien coordine un poco las diferentes operativos y actuaciones que se tienen que venir a llevar a cabo y a partir de ahí también ver cómo funcionan los propios operativos en cuanto a mando en la actuación, quién decide y quién toma un poco las riendas de las diferentes cuestiones y las diferentes fases que puedan acaecer durante este ejercicio y bueno, pues evidentemente con todo ello pues mejorar esa coordinación, mejorar esas comunicaciones, ver si hay algún tipo de deficiencia en ese tipo de actuaciones, porque para nosotros es fundamental, porque sabéis que el tiempo es en estas cuestiones son primordiales porque es lo que salvan las vidas. Entonces, bueno, creo que el ejercicio es muy adecuado a la época estival en la que estamos, por lo tanto, muy conveniente, entra dentro de esa dinámica de mejoras de las condiciones y de la formación de los propios operativos de emergencia de esta provincia.
6: Correa también ha puesto en valor que la Junta, desde 2019, ha impulsado ayudas y subvenciones para mejorar los servicios de vigilancia y salvamento. Se ha apoyado los alojamientos.
7: Llevamos aportando y ayudando a través de subvenciones y de formación a los diferentes operativos de las diferentes playas de toda la provincia de Huelva, de toda Andalucía, pero en este caso nos centramos en la provincia, y además de que también ponemos el énfasis en el tema de los planes de playa que cada uno de los ayuntamientos que tienen zona costera pues cada año presentan para poner a disposición las mejores condiciones para que esa playa tenga precisamente esa garantía de seguridad que todos queremos cuando acudimos a los lugares de baño.
6: Se ha apoyado a los ayuntamientos en la elaboración y actualización de los planes de playa y se han desarrollado campañas para reforzar la formación en empresas y autoprotección de la ciudadanía. Por último, el delegado del Gobierno ha aprovechado la cita para hacer hincapié en la prevención ante los ahogamientos, una de las principales causas de mortalidad accidental y evitable durante el verano. La cultura preventiva ayuda a que estos fallecimientos se reduzcan para llegar al objetivo de cero ahogados, lema de una campaña informativa que la Junta actualmente tiene en marcha.
7: Hay que ser precavido, hay que atender a las señalizaciones que se tienen en los diferentes lugares de baño. Si no se conoce las zonas de baño antes de meterte en el agua, pues bueno, pues preguntar o informarte al respecto. No ser de alguna manera atrevido y hacer cosas que te pueden costar la vida. El objetivo de la Junta de Andalucía en las diferentes campañas que llevamos haciendo con el tema de cero ahogado es primordial y entendemos que la colaboración ciudadana y la concienciación ciudadana con el peligro que conlleva el agua salva vidas.
6: El simulacro de salvamento acuático multioperativo se enmarca en el plan de salvamento y seguridad de las playas de Palo de la Frontera. Ha estado coordinado por el Servicio de Protección Civil de Huelva e integrado en la EMA 112 de Andalucía.
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6: El consejero de Sanidad, Presidencia y Emergencias en Funciones, Antonio Sanz, ha presidido el acto de entrega de la distinción de zona cardioasegurada a 120 farmacias situadas en la provincia de Sevilla, Huelva, Córdoba y Cádiz por parte del Centro de Emergencia Sanitaria 061 de Andalucía. Cada una de estas farmacias disponen de un desfibrilador automático y el 75% de sus profesionales han recibido formación específica para actuar con rapidez en menos de 3 minutos ante una parada cardiorrespiratoria. Antonio Sanz ha explicado que esta iniciativa forma parte del proyecto Numa Plus, un proyecto contemplado dentro del programa Interreg 6 España-Portugal 2021-2027, dotado con 4 millones de euros, que tiene como objetivo convertir a Andalucía y el Algarve en las dos primeras regiones cardioaseguradas del mundo. Para lograrlo, estas farmacias han recibido a lo largo del año pasado formación en técnicas de reanimación cardiopulmonar y el uso del desfibrilador automático impartida por profesionales del Centro de Emergencias Sanitarias 061 de Sevilla. El objetivo de esta iniciativa es mejorar la supervivencia libre de secuelas neurológicas de las personas que sufren una parada cardiorrespiratoria a través del soporte vital básico con desfibrilación externa automatizadas en farmacias comunitarias. La población objeto de este estudio la constituyen todas las personas que sufran una parada cardiorrespiratoria extra hospitalaria en el interior o inmediaciones de una farmacia participante en el proyecto Numa Plus, ubicada en Andalucía Occidental o el Algarve durante el periodo de implementación del estudio. Bajo la coordinación de la Secretaría General de Investigación, Innovación y Salud Digital de la Consejería de Sanidad, Presidencia y Emergencias, y con la participación del Real e Ilustre Colegio Oficial de Farmacéuticos de Sevilla, el Centro de Emergencias Sanitarias 061 llevó a cabo 26 sesiones de formación en técnicas de reanimación y uso del desfibrilador automático, entrenando a más de 600 profesionales con la implicación de una veintena de instructores y coordinadores. Con esta iniciativa se pretende reducir una brecha de accesibilidad que acorta tiempos de actuación y que se traduce en un beneficio clínico. Con una importante mejora en la calidad de vida final. Es también una solución escalable con capacidad de aportar accesibilidad inmediata y eficientes recursos públicos.
11: Hoy damos un paso más en la colaboración con las farmacias comunitarias. 120 farmacias de Sevilla, Huelva, Córdoba y Cádiz han recibido la distinción de zona cardioasegurada y pasan a formar parte de una red preparada para actuar con rapidez ante una parada cardiorrespiratoria. Porque en estos casos cada minuto cuenta, y tener en cuenta que haya un desfibrilador cerca puede marcar la diferencia entre salvar una vida o perderla. Pero estas farmacias no solo disponen de desfibriladores automáticos, también cuentan con profesionales específicamente formados para utilizarlos de manera segura y eficaz durante esos primeros minutos decisivos. Una iniciativa que forma parte del proyecto europeo Numa Plus, que une Andalucía y Algarve portugués para construir una red innovadora de respuesta sanitaria. Una red que va a poder beneficiar a más de 150.000 personas y que nos convierte en la primera región cardioasegurada del mundo. La innovación de este proyecto no está únicamente en la tecnología, está sobre todo en la capacidad de conectar recursos ya existentes, coordinar a distintos profesionales y acercar la mejor atención posible a las personas allí donde más lo necesitan. Es la demostración de que cuando sumamos capacidades, el sistema sanitario siempre responderá mejor.
6: Con la distinción de estas 120 zonas cardioaseguradas en los núcleos de referencia del proyecto, se acentúa el objetivo en la zona transfronteriza entre España y Portugal. Con la instalación de los desfibriladores en estas farmacias y la formación recibida por el personal, el impacto estimado alcanzaría más de 150.000 usuarios, con beneficio directo debido a la capilaridad y disponibilidad de las oficinas de farmacia, según estudios realizados por los médicos de emergencias sanitarias del 061. Tras la puesta en marcha de los desfibriladores, las farmacias han comenzado con el pilotaje de este proyecto el pasado mayo. Desde entonces hasta ahora se han registrado 2 incidencias por el uso del DEA en PCR, ambos casos fuera de la oficina de farmacia, pero que se atendieron con estos dispositivos al ver la señalética indicadora. La certificación de zona cardioasegurada se concede a aquellas instituciones que disponen de un número determinado de desfibriladores externos automatizados en sus instalaciones, que deben estar operativos y situados de forma que se posibilite que al menos el 75% de los usuarios de las instalaciones pueda aplicar la desfibrilación en un tiempo no superior a 3 minutos. Asimismo, la institución debe contar con un plan de formación para el personal y un plan de mantenimiento de los DEAS instalado conforme sus especificaciones técnicas y recomendaciones de los fabricantes. Además, se considera una condición imprescindible que la empresa o institución tenga establecido un protocolo de activación interno para desplazar y utilizar el DEA mientras llegan los servicios de emergencias. Actualmente en Andalucía un total de 1.627 instalaciones cuenta con esta distinción. Por provincias, Almería cuenta con 130, Cádiz con 227, Córdoba con 80, Granada con 140, Huelva con 58, Jaén con 70, Málaga con 668 y Sevilla con 215.
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1: Hasta aquí las noticias en Radiolé Costa de la Luz y Radiolé Andévalo. Recordarles que para seguir disfrutando de la mejor música y conocer toda la información, nada mejor que continuar con nosotros a través de la 89.2 de FM si nos escuchan desde la costa occidental de Huelva, o a través de la 87.6 de FM si nos escuchan desde el Andévalo onubense. Además de poder seguirnos a través de internet, a través de www.radiolecostaluz.com. Buenas tardes.
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2 de la tarde, 47 minutos. Sí, es verdad, en Radio Le tenemos ganas de marcha. Vamos, los 365 días del año a todas horas. Ya sabes que los más alegres, los más positivos, vivimos aquí en Radio Le y formamos una familia estupenda que nos queremos mucho, mucho, mucho. Bueno, que seguimos compartiendo grandes canciones. Venga, Pastora Soler, Melody y Lorenzo Molina son nuestros próximos protagonistas. Radio Le.

Si es necesario que no se me caen los anillos, me pongo de rodilla para pedirte que no te vayas, ¿eh? Que ya sabes que te quiero siempre cerquita, cerquita de mí. 5 minutos y las 3 de la tarde, ¿todo bien? Este jueves marcha viento en popa a toda vela, así me gusta. Sonrisita y seguimos saboreando las canciones más bonitas. Oye, hay una canción que a mí siempre que la escucho, sea quien sea que la cante, me hace llorar. Saco la lagrimita sí o sí. Una de esas canciones que yo creo forman parte de la vida de todos. A mi manera, sí. El My Way, efectivamente, con ellos. Gypsy Kings en Radio Le...

Boli, no te escapas, no se escapa nadie porque voy a pasar lista. Ya sabes que me gusta comprobar que no nos falta nadie. Y es que ya somos 343.000 oyentes los que formamos la familia de Radio Le. Son las 3, 2 en Canarias, besitos, abrazos y achuchones de Sergio Adell. Esta canción la conoces, ¿la quieres cantar conmigo? Venga.

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Tienen unas ganas de marcha y de verano Pablo y Francis, y además nos proponen el plan perfecto. Es la nueva canción de los chicos de Kai, que no podemos dejar de bailar, ¿eh? Esta es una auténtica fiesta, ¿eh?

Bueno, pues el padre de Raúl el Valilla, el Bala, un apasionado de la música, pero es que el peque del Valilla también, yo le digo mini Valilla, ¿eh? Cuánto talento, por favor. Ay, Maya, su nueva canción.

se encontró en un dilema. ¿Qué hago? ¿Qué hago? Mi pasión es el fútbol, pero también es la música. Pero claro, si me quiero dedicar profesionalmente a la música, no puedo también estar chutando la pelota. Fue una decisión difícil, como nos contó Lemmy Gente Raúl el Valilla, pero que sin duda ha merecido la pena, ¿verdad? Y todos se la agradecemos. Ahí estaba Ima y ahora De Marco, Camela y Los Chichos.

Muy buenas, soy Alberto Lezaun y estoy feliz, muy feliz y muy contento de formar parte de tu día en Radio Olé. Bueno, concretamente de tu mañana, ya lo sabes. Cada mañana, Café Olé, de 7 a 12, menos una en Canarias. Allí nos vemos y mientras tanto, no desconectes Radio Olé, pero vamos, ni un minuto.

Son las 3:30 de la tarde, algunos están con el postre, con el cafelito y a mí me pillas con un helado bombón de chocolate. Y qué bien sienta saber que aún queda mucha tarde por disfrutar, aquí seguimos poniendo la banda sonora este 2 de julio. Saludos contigo, Sergio Adel. Llega el...

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faltaba, claro, lo estabas echando de menos, has dicho esta mañana, Sergi no ha puesto el barrio, venga, pues lo solucionamos, me perdonan, ¿no? Gracias. Un adelanto del próximo trabajo de José Luis Figuereo Franco. Qué felices estamos los barrieros con este tema que suena en Radio Le.

Peliculón del barrio. Seguimos con la película. Esta es una película 5 estrellas, ¿eh? Siéntate, coge, no sé si palomitas, coge un café, coge un helado, lo que te apetezca, porque a continuación siguen con historias apasionantes Melendi, el Hablando en Plata, que nos encanta, y Malú y Niña Pastori cantan juntitas. ¿Sabes por qué? Porque están completamente enamoradas. Espero que como tú.

0: 5 minutos y las 4 de la tarde. Llega el momento truquillo, curiosidad de cada día. Y yo quiero hacerle una pregunta a mi amiga Gema Castaño. Oye, Gema, ¿es cierto que si comes zanahorias te bronceas más rápidamente y estás más morenito?
1: Hombre, algo ayuda porque va a aportarte nutrientes y estas cosas y tu piel va a estar muchísimo mejor, pero que nadie piense que tú te comes una zanahoria a las 3 y a las 5 estás morena.
0: Es decir que es un mito, ¿no?
1: Más o menos, ¿sí? Pero te ayuda,
0: ¿sí?
1: Son muy buenas.
0: Pues venga, familia, a comer zanahorias. Me marcho, besitos y gracias de parte de Sergio Adel. Te dejo con Gema Castaño. Hasta mañana, que seas feliz. Ya sabes que te quiero, te espero aquí a las 12 en Radio Le. Feliz tarde.

0: Ya son las 4 y como le he dicho a Sergi Adel que las zanahorias al final ayudan un poquito, pues te vas a comprar.
1: Me voy a comprar zanahoria, un kilo, con un kilo tengo bastante.
0: O más. Bueno, que se marcha Sergi Adel, que yo me quedo con vosotros, soy Gemma Castaño. Tú come bien ahora, ¿eh?
1: Tráeme una zanahoria. Venga.

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20: Las 4 y 13 minutos y que bien nos viene la fruta fresca, la sandía, el melón, lo que tú quieras, lo que te apetezca, y la buena música siempre en Radio Le. Ya llega Pitingo.

Se queda con nosotros enseguida el Moisés Losada. Son las 4 y 19 minutos. Tiene nueva canción y muchas, muchas ganas de enamorarte con sus flores de abril.

Entregándote el corazón, de verdad que sí, Moisés Losada y Flores de Abril. Vamos con más flores, las de esta primavera de colores, que nos trae desde Algeciras, Saraima, y después todos los besos para ti con Yeray de Rebujitos.

0: ahora que no me mira nadie, me he colado aquí entre canción y canción en Radio Olé, solo para decirte que nos vemos mañana en Café Olé, de 7 a 12, menos una en Canarias. Alberto Lezaún, un gusto.
1: Comparsa, buena.
0: Les hace guapos.
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Las 4:30, ¿todo bien por ahí? Espero que sí, espero que estés terminando de comer, que ya vayas con el postre, con el café, o al menos que lo estés pasando fenomenal en este jueves. Llega enseguida Alicia Fernández.

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11: Son ya las 4:38. Hay canciones que nos hacen soñar, hay canciones que nos hacen reflexionar. Sin billete de retorno es una de ellas, La Flaca.

Son ya las 5 menos cuarto y es un artista que conocemos desde hace muchísimos años y que vuelve de nuevo con una canción que nos tiene completamente enamoradas. Este tema está dedicado a ella y es de Hugo Salazar.

Lo nuevo para Hugo Salazar se llama Ella. En 12 minutos serán las 5 en este día que compartimos, en este jueves 2 de julio. Chambao enseguida, Pablo Alborán y una de esas canciones de José Luis Perales que seguramente conoces.

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Muy buenas tardes, las 5 ya, las 4 en Canarias. Yo soy Gema Castaño. ¿Cuántas canciones bonitas nos ha dejado últimamente Ginés González? Esta es una de ellas, Modo Avión.

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Pues vamos a hacer las cosas por las buenas, como bien decía India Martínez, porque si no la sangre se envenena y las cosas no van bien, ¿no? Así te lo digo. Vamos a continuar con una novedad musical, con alguien que yo sé que te apasiona. Se llama Josué Ranujo. Esto es Ya no somos niños.

Las 5 y 19 minutos, cuéntame qué haces en este momento, si estás en casa, si tienes pensamiento de irte a la piscina, de darte una vuelta por ahí, de ir al gimnasio. Bueno, me vas contando y mientras llega Niña Pastor y recordamos también a Manzanita.

El agüita del manantial de María del Monte, la tenemos aquí ya lista y preparada, y enseguida, pues mira, tomamos un poquito, son las 5:30 y seguimos adelante en este jueves compartiendo toda la música española en Radio Le.

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Dime que te pasa como a mí, que cuando escuchas a los Gypsy Kings, como que te da subidón, ¿no? Muchísima alegría, además, y ganas de bailar y ganas de disfrutar de este verano. Y cuando escucho la voz de Marta Quintero, lo que siento es emoción, una emoción inmensa. Esto es Imagino.

Ay, que te quedas así como con el corazón en un puño escuchando esta canción tan bonita de Marta Quintero. Imagino que lo estás pasando bien en esta tarde, así que vamos a continuar juntos. Y recordamos, por ejemplo, a Rocío Jurado, a María Jiménez y también algo más. Tú quédate conmigo aquí tranquilamente y disfrutamos juntos.

La impresionante voz de Rocío Jurado, como las alas al viento, y enseguida nos quedamos con ellos, con Ángeles, con Dioni, que son de nuestra familia, tú lo sabes, Camela, y nunca te he olvidado.

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10: Las 6:10 y quien llega con este calorcito a Radio Lee, pues ella, María Pela, y que además está...

0: Chiquillo, que estamos bien locos. ¡Yau!
1: Hombre, que de vez en cuando hay que perder la locura. Bueno, no, la locura, no, la cordura, ¿no? Volverse locos y cantar y bailar todo lo que se pueda. Y más en este verano. Ahí estaban los granadinos Quique y Manu. Y seguimos con Calma, con Juanlu Montoya y con otros hermanos, con Quique y Sara. Quique y Sara, no, Kiko y Sara.

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Por la televisión, por la radio, por la TDT, por Alexa, por radiolee.com, por la aplicación. No importa, sea por donde sea, estoy encantado de saludarte. Soy Alberto Lezaun. Nos vemos mañana en Café Olé. Calientico en la mañana, desde las 7 y hasta las 12, menos una en Canarias. Aquí, en Radio Lee. Que tengas un pedazo de día. Adiós.

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13: Ya son las 6:38, Sheila Jiménez colabora con Alberto Toral en esta canción.

Pues mira, aprovechamos para mandarte ese beso que también te mandaba Jaquim en 15 minutos, las 7 de la tarde. Y Marina lo tiene claro. Ella quiere a esa persona y le da absolutamente lo mismo lo que diga la gente. Y hace muy bien.

Marina, ¿y qué importa a la gente? Y en los próximos minutos, el tostadero con Azuquita, con Celia Cruz. Pa' olvidarte me fui, Jairo de Remache. Y vamos a dormir en tu ombligo. Nosotros y también el arrebato, Javi Labandón.

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0: quedo, dice Yania de la Rubia, y con ella nos quedamos aquí en Radio Le tranquilamente, y con La Casa Azul, por ejemplo, y Soleá Morente, y con una de esas canciones que te va a traer buenos recuerdos, con Rumba 3, Acuérdate que te quiero.
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Seguimos juntos hasta las 8, me quedo con toda la música española contigo aquí en Radio Le. Besazo de Gema Castaño y también de nuestro próximo artista que se llama De Manuel y trae nueva canción, Me Sobra Quererte.

De Manuel y Me Sobra Quererte, enseguida a las burbujas de amor de Juan Luis Guerra, pero en la voz de Niña Pastor y Luis Cortés, y Que Me Lleve el Aire, y las chicas de Azúcar Moreno, Toñi y Encarna, y Hoy Tengo Ganas de Ti.

Nos vamos acercando a las 8 y está por aquí Esther Morales, que me está mirando con carita. Yo me voy a marchar, Esther, porque no me voy a perder el partido, ¿eh? Voy a llegar un poquito justa, pero yo me voy. Mañana más, un besazo de Gema Castaño. A disfrutar muchísimo, mucha suerte a nuestra selección que juega contra Austria, y mañana más a las 4.

son las 8 en punto y estoy de nuevo por aquí contigo. Un besazo enorme para nuestra Gema Castaño, que se nos marcha a descansar y menudo día nos ha regalado. Otro también para ti, soy Esther Morales, que acompaña hasta las 12.

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Que te acabo de pillar que estabas bailando, dándolo todo como estaba haciendo yo precisamente en el estudio de Radio Le. Eran los Gypsy Kings y ahora Marta Santos, Lérica y David Les de Novelda.

0: Como para que te me quejes, por una parte hemos oído Agüita Clara con Lérica, Marta Santos y Dabeles de Novelda. Después a María Jiménez y ahora te traigo novedad musical, un tema de esos que te presentamos como importantes porque son lo más reciente de nuestros artistas. Llega El Balilla.
1: Ay,

Ay, Maya, los asuntos del corazón que tanto tiempo nos ocupan en la cabeza. Es lo último para el Valilla, nuestro querido Raúl. Y ahora vamos a por Camela con su Olé. También escuchamos a tu otra bonita con un tema de Ray Heredia, su Alegría de Vivir. Y Alfredo Tejada con La Pared.

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1: Esto es para todos los que saben que a vivir se aprende viviendo, que la vida es dedicarse a vivir.

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Una artista maravillosa que nos ha regalado grandes momentos, grandes canciones en nuestra música. Era Aurora con la sombra de un Adelí y de una flor a otra. Bueno, a otras, las de abril de Moy Losada.

Pues ahí lo tienes, él no solo se muere por ti, sino que te lo dice, que es lo más importante. Porque si uno está amando bonito, pero se queda así en el pensamiento, dentro del corazoncito de uno, de poco sirve. Él te lo cuenta. Flores de abril de nuestro Moisés Losada, desde la Costa de la Luz. Y ahora Natalia y Maca, ¿con cuánto daría?

Ya lo sabes, ¿no? Ya sabes que nosotros celebramos el orgullo con nuestros artistas, por ejemplo, con Diana Navarro, que se dice que tiene la mejor canción. Te lo dejamos todo con detalle en nuestra página web en radiole.com, así que ya estás tardando. Vete corriendo y échale un vistazo.

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Y muchos son los mensajes que nos están llegando a través de las redes sociales de amigos y amigas que están en su lugar de vacaciones o que se dirigen a él y que nos cuentan que nos llevan en el bolsillo a través de la aplicación para el móvil. Tú no puedes marcharte sin tenerla instalada, es gratuita y va fenomenal. Como fenomenal es esta canción, escucha.

Peliculón es la última aventura musical de nuestro Selu de El Barrio, una canción que pudiste escuchar aquí antes que en ningún otro sitio, aquí en Radio Ley. Y ahora, después del Selu, una canción, bueno, una no, os merecéis un montón, me refiero a los que estáis currando, así que vamos a por Relío, Andy y Lucas y Antonio Cortés.

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Y espero que a estas alturas hayas cenado ya, que después nos vamos a la cama con el estómago hasta arriba y como que uno ni siquiera puede descansar bien. Te voy a regalar una canción para que te sea más sencilla la tarea. Vamos a por Se va la vida con él, con Antonio Cortés.

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Y algo así fresquito después de la cena, un poquito de fruta, te va a sentar increíblemente bien, sobre todo de esta fruta que te traigo. ¿Por qué? Porque te va a hacer mover el cuerpo. Es inevitable que lo hagas. Una canción que conoces, que has bailado en muchas ocasiones y vas a volver a hacerlo ahora con nuestro amigo Pitingo. Esto es su versión de Fruta Fresca.

Probablemente lo mejor sea hacerlo sin pensar, porque ¿cómo nos cuesta? ¿Cómo nos cuesta cuando metemos la pata llegar a la otra persona? Lo mejor es eso, no pensarlo y pedir disculpas. Manu Tenorio.

¿Cómo te pido perdón? Con Manu Tenorio. Y ahora, después de haber escuchado su maravillosa voz, ¿qué te parece si seguimos y lo hacemos con una canción que sé que te gusta, en la voz de Ana Belén? Quiero estar a solas. También lo damos todo con Álvaro Montes y ese hombre. O escuchamos a Niña Pastori.

¿Y cómo es nuestra Sonia Pigo? ¿Cómo es la húngara? Es tan mona ella. Dice que Radio Ley es su casa y es donde le gusta estar. Nos lo cuenta ella misma, por si no lo sabías. Lo tienes con todo lujo de detalles en nuestra web en radioley.com. Así que date una vueltecita y te enteras de todo.

10 en punto de la noche, 9 en Canarias y una canción para todos aquellos que salen de trabajar ahora mismo, que bien merecido lo tienen. Por cierto, estamos en el ecuador de nuestro tiempo juntos. Te acompaño hasta las 12. Mi nombre es Esther Morales. Un beso.

No sabes tú lo que me gusta a mí saber cómo nos escuchas. Unos a través de la radio convencional, otros se lo piden a Alexa o a Google Home a través del altavoz inteligente. En cambio tú, tengo claro que utilizas nuestro canal de la TDT que ni siquiera tienes que sintonizar. Aparecemos en los canales de música. Otros con la aplicación para el móvil y a través de internet. Vamos a por la flaca.

La noche parece que va pidiendo un poquito de calma, pero no tengo yo tan claro que la vayas a encontrar con esto que te traigo. Y es que ya no somos niños. Que le pregunten a Josué Rarujo.

Me estoy leyendo un libro que dice algo así como consejo principal, que pensamos demasiado. Y a veces, te aseguro que así es. Vamos, después de Josué Rarujo, con este Ya no somos niños, a por más canciones. Por ejemplo, vamos a por Abraham Mateo con Hoy tengo ganas de ti.

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Seguro que tú también has tenido en la cabeza ese pensamiento de ese momento en el que por primera vez, ya de vacaciones, quitas las alarmas. Entras en modo avión, a tu manera, pero en modo avión. Ginés González.

Nos vamos acercando peligrosamente a las 11 de la noche, 10:44 minutos, y la que viene desde la provincia de Sevilla, en concreto desde La Rinconada, es nuestra Marta Quintero. Esto es Último Tema, imagino.

Nuestra Marta Quintero, que no sé yo si en este momento estará pendiente a Radio Leo, pendiente al partido de la selección, que si mal no tengo entendido, debe estar terminando y no tengo la menor idea de cómo va. Me lo podéis llevar, es Radio Leo-oficial. Ahí quedaba ese imagino con Marta Quintero y tú y yo, que continuamos con mucho más. Por ejemplo, vamos a vivir por todo lo alto el uno por uno de nuestro Manuel Carrasco. También escuchamos a otra Marta, Marta Santos, que llega con una canción que conoces y que vas a poder cantar conmigo, un tema que hizo muy popular en nuestro país, Manuel Ruiz Queco. Tengo eso y mucho más, no te muevas. Gracias.

Son las 11 en punto de la noche, las 10 para ti en Canarias, y a ver qué me dices de esta canción. Yo sé que es de las que te gustan. Igual tienes incluso una historia personal relacionada con ella. Ya me contarás. Vámonos.

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Y parece que la noche va pidiendo que bajemos revoluciones, pero no sé yo si estás en el sitio adecuado. ¿Por qué? Porque ya sabes que nosotros somos mucho de pedir más a la vida, igual que nuestros artistas. Porque, ¿qué me dices de esta canción? Una cosa de otro mundo. Llegan Ángeles y Dion y nuestros amigos de Camela con Nunca te he olvidado. Una maravilla que nos dejan en este momento de la noche. Así que venga a disfrutarla.

Y si entiendes algo de percusión, es el momento adecuado, porque llega una de nuestras novedades musicales a Radiolé. Así que venga, redoble de tambor, porque pocas canciones hay tan bonitas como esta que nos traen Quique y Manu. Que me llamen loco. A mí también, como dice otra canción. Escucha esto. A veces

0: estamos bien locos. ¡Yau!
1: Y no sé si lo sabes, pero esta canción fue uno de nuestros super ole, uno de nuestros número uno. Ya ha sido desbancada, pero nos gusta muy mucho. Que me llamen loco con Quique y Manu. Y ahora, ¿qué te parece si continuamos y lo hacemos, por ejemplo, regalándote algo, colaboración espectacular de nuestros chicos de Decay? Y después de Perdío, que se llama el tema, vamos a por más canciones. Por ejemplo, entre otras, escuchamos a nuestro Selu, El Barrio con Querida Enemiga, y a De Marco Flamenco con Será porque te quiero.

Pues sí, parece que son las 11:30 de la noche. El tiempo pasa muy deprisa cuando escuchamos la mejor música española. Canciones como esta que comienza a sonar. Canciones como esta que nos regala de Marco Flamenco. Será porque te quiero.

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sé de buena tinta que vas a disfrutar muchísimo esto que comienza a sonar una artista que no tiene pelos en la lengua. Ella no se corta, pero nada de nada, a la hora de llamar a las cosas por su nombre. La que viene asomando es una artista que llega desde tierras malagueñas, María Peláez. Estoy buscona, así se llama.

Era nuestra jerezana favorita, nuestra Marina, con ¿Qué importa a la gente?, su tema más reciente, y con él me voy a ir despidiendo de ti, con él y con lo que asoma, porque ya sabes que lo nuestro es la música y tenemos mucha y muy buena para ti. Es más, cuando yo me despida, la música continúa durante toda la noche, así que tienes entretenimiento para rato. Seguimos y lo hacemos con nuestra Sonia Priego, nuestra Madonna de Radiolela Húngara, que llega con un clásico, a Chilipú. También escuchamos a Maki y María Artés en Si tú me pides, y a María Vidal con Acaríciame. Pues ya lo sabes, hasta aquí por ahora. Mi nombre es Esther Morales. Como siempre, decirte que ha sido un placer estar contigo, acompañándote este tiempo de radio. Un besazo enorme, que tengas muy buena noche y, como siempre te digo, que seas muy, pero que muy feliz. Hasta mañana.

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